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8: Bienvenido a nuestro segmento de salud, traído por la Coalición Hispana del Norte de Indiana. Hoy tenemos a una invitada súper especial, a la doctora Natalia Isaza. Ella es pediatra de Colombia y es también especialista en neonatología.
9: Neonatología es la especialización que se hace en pediatría después de acabar todo el manejo de los niños y de las niñas, y nos especializamos en neonatología en los bebés recién nacidos que están enfermos. Entonces es un cuidado intensivo de bebés que son muy o prematuros o que tienen alguna dificultad al nacer. Entonces eso es lo que hacemos.
8: Y como hemos estado mencionando en estos segmentos, la principal motivación es la mortalidad infantil. Recordando que la mortalidad infantil es la muerte de un bebé desde que nace hasta que cumple un año de vida. Y hoy estamos pensando en ¿por qué eso sucede? ¿Cuáles son las complicaciones asociadas con eso?
9: Sí, una de las partes más importantes es como los cuidados que podemos tener en el embarazo. Entonces, el cuidado del embarazo, en realidad que empieza desde antes del embarazo, es uno de los factores en que podemos ayudar a disminuir ese tipo de mortalidad infantil. Entonces creo que podemos hablar un poquito de esos cuidados que se pueden tener en el embarazo.
8: Perfecto, ya estamos hablando del cuidado prenatal. Y cuando estamos hablando del cuidado prenatal, es importante mencionar que en Indiana, estamos usando Indiana como referencia, el 28.3% de mujeres embarazadas en el 2021 no recibieron ningún cuidado prenatal. Y lo que es peor es cuando nos vamos a la comunidad hispana, el 41.2% de las mujeres hispanas en Indiana en el mismo 2021 no recibieron cuidado prenatal en el primer trimestre. Doctora, ¿eso qué significa usted con su experiencia?
9: Pues en realidad son cifras alarmantes, porque hemos visto que muchas de las complicaciones de los bebés al nacer son prevenibles, y son prevenibles con cosas que son bastante sencillas, que son, digamos, fáciles de implementar y que pueden cambiar el transcurso de la vida de un bebé. Entonces, en el tema de salud, yo creo que es muy importante que la mamá esté preparada físicamente. Su cuerpo va a tener una carga a la que igual nunca había estado preparada. Físicamente es un esfuerzo muy grande que el cuerpo tiene que hacer para que este bebé pueda crecer. Entonces, en todos los aspectos, el cambio de su flujo sanguíneo, el cambio de su sistema de defensas de infecciones, porque para que el cuerpo de una mujer acepte un bebé tiene que haber muchísimos cambios en cómo el sistema inmune, el sistema de las defensas acepta ese bebé, porque si lo vemos en realidad es un cuerpo extraño. Entonces el sistema inmune va a cambiar, va a adecuarse para que el bebé pueda crecer. Entonces eso implica que la mamá va a estar más susceptible a infecciones. Entonces es muy importante que vacunas que se necesitan las tome antes del embarazo.
8: Excelente, doctora. Agradecemos, doctora, por habernos acompañado en este segmento. Esperamos que haya sido de su utilidad. Esperamos que estos consejitos los ayuden muchísimo en el momento de planear. Mil y mil gracias,
9: muchísimas
8: doctora,
9: gracias,
8: y que nos sigas acompañando.
9: Claro.
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3: Es todo, 6:37, seguimos contigo, buenos días, gracias por acompañarnos en otra emisión más del show del mañanero, compadre, hombre, ahí andamos, ya con todo al aire en esta mañana. Recuerde que más adelante, muchachos, vamos a estar regalando boletos para el jaripeo, compadito, de este fin de semana, donde se presenta el Recodo, la banda Machos, Recoditos, Cheque Peña Junior, compadre, y unas montas bien matonas, unos torazazazos también de alto impacto. Ahí nos vemos este día, domingo 16, en la Plaza de Toros México de Guarzo, Indiana. Boletos gratis en cualquier momento, para que se pongan bien, pero bien al tiro, compadrito. Porque usted se puede llevar los suyos, unos boletitos ahí gratis que vamos a estar regalando más adelante. Además, también recuerde que la raza indiana andará presente en el jaripeo este día dominguito, ahí para que nos acompañe, porque eso va a estar sensacional, ¿ok? También recordarle que el viernes andaremos haciendo por ahí una transmisión, compadrito, de 13-5. Vamos a andar ahí haciendo una transmisión en un supermercado, parece que es en el Rancho Grande, ¿va, compadre? Vamos a checar al ratito si va a ser en la tienda de Goshen o de Elkhart, y ya les cuento ahorita en breve ya exactamente dónde, pero sí va a ser este viernes de 13-5, en la tienda vamos a estar regalando convivencias ahí con los artistas, los meet and greets para que conviva, se tome la foto y todo el rollo, ¿no? Vamos a tener especiales en las tiendas también y mucho más, así que quédese conmigo, ahorita ya nada más me confirman si vamos a estar en la tienda ahí de los supermercados, el Rancho Grande de Elkhart o de Goshen, ya les cuento más adelantito, ¿ok? Por lo pronto, vamos a irnos pues con la información, compadre, ¿no? Vamos a platicar un poco acerca de lo que está ocurriendo en el mundo, en el país, en el área de Michiana. Abel García, la voz hasta las 11 con ustedes, compadre, en esta mañana de martes, ya 11 de agosto del 2026. Vamos a irnos con la información, señoras y señores. Arrancamos la primera edición de Noticias Mañaneras. Seguimos contigo a través del 98.1 de FM, 1460 y 1580 de AM y en larazaindiana.com. Ahí también estamos contigo. Así que nos vamos con la información, señoras y señores. Comenzamos, son las noticias mañaneras, mi hermano. Adelante, compadre, vámonos.
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3: Gracias, muchachos. Vámonos con la información. A esta hora de la mañana, al menos 132 muertos y 570 heridos en Colombia por el terremoto 7.4. Increíble, señores, cómo nos puede cambiar la vida de un momento a otro. De estar bien, podemos a estar pues realmente devastados, compadre. Y es lo que ocurrió precisamente allá en Colombia, mucha gente en el trabajo, en la escuela, en sus actividades, contentos, trabajando, celebrando, disfrutando, y de repente todo se esfumó, compadre. Graves daños estructurales y reportes de personas muertas y heridas se registran en distintas ciudades de Colombia tras el sismo de magnitud preliminar 7.4 ocurrido el día de ayer en el departamento del Chocó, con epicentro en San José del Palmar. El movimiento también fue percibido en Bogotá, mientras equipos de emergencia y autoridades evalúan las afectaciones en Cali, Manizales, Pereira y El Quibdó. Eso es lo que tenemos como reporte a esta hora de la mañana. Ciudadanos, de hecho, de países vecinos como Ecuador y Panamá, señalaron también haber sentido el temblor. El presidente de Colombia, Abelardo de la Espriella, informó que asumió directamente el liderazgo de la atención de la emergencia. Pues así las cosas, señores, con lo que ocurrió allá de aquel lado. Y pues ahora pues le va a tocar a Colombia, ¿no?, recibir el apoyo, así como hace unas semanas tocó con Venezuela. Ahora pues prácticamente vamos a tener que pues canalizar la ayuda también para los pues ahora sí, hermanos colombianos, compadre, porque realmente pues uno no sabe, como les digo, cuándo nos puede tocar. Entonces, pues ahí estamos ya con el apoyo, ¿no?, para las personas de Colombia. Aquí en La Raza vamos a empezar una campaña llamada Una Mano por Colombia, donde pues vamos a tratar, ¿verdad?, de pues apoyar, ¿verdad?, los que puedan, colombianos o no colombianos, no importa al final de cuentas la nacionalidad, lo que importa es ayudar a la persona. Entonces, el consulado colombiano está de hecho empezando ya una campaña también, ¿no? Ahí hay un número de cuenta, hay un código QR también que puede usted escanear, y ahí está donde puede donar, ¿no? Está la Cruz Roja Colombiana.org. Y hay varias maneras de donar. Métase también ahí a la página del Consulado Colombia Chicago. De hecho, ahí va a encontrar la página y todos los detalles para que usted done. Y nosotros, pues aquí en la comunidad, vamos a ir preparando también algo, ¿no?, para que pues ya sepamos realmente cómo canalizar la ayuda. Así que pues a todas las personas que quieran apoyar, para que estén pendientes. Es lo que está ocurriendo allá de aquel lado en Colombia, como les digo. O sea, de estar bien, compadre, a estar así, ¿no? Increíble lo que está pasando con todo esto. Y pues ahora los rescatistas, compadre, tienen que ir allá de aquel lado, ¿no? Los hospitales allá en Cali se declaran en alerta al llegar al máximo de su capacidad. O sea, ¿te imaginas? 6 semanas apenas de lo que pasó en Venezuela, y ahora le tocó a Colombia. Tremendo, pues fuerza para Colombia y echarle con todo, ¿no? Ya ocurrió, ahora pues hay que tomar acción. Y también, pues como siempre he dicho, hay cosas que uno realmente pues no puede hacer, ¿no? Uno no puede pues prácticamente predecir lo que va a pasar. Uno no puede también a veces con preocuparse, ¿verdad?, o con lamentarse resolver cosas. Entonces hay que ocuparnos, ¿no? Si usted en este momento pues no puede hacer nada, si no está en sus manos realmente, ¿verdad?, hacer algo, pues no pasa nada, está bien. Pero si de repente usted puede hacer algo, la diferencia, donar, ayudar de una manera monetaria, adelante, ¿no? Esa es una forma también de ayudar y de apoyar, porque siempre he dicho, o sea, con lamentarnos, con decir, ay, pobres, o qué mala onda, pues realmente no se hace mucho, ¿no? Acá lo importante es, pues, tomar acción, compadre, ¿no?, y echarle para adelante. Así que ya más adelantito vamos a compartirle ahí de qué manera lo puede hacer, ¿ok? Vámonos entonces con más de la programación. Hay alta posibilidad del desarrollo de una onda tropical en el Atlántico. El Centro Nacional de Huracanes mantiene bajo vigilancia 2 sistemas en el Atlántico tropical, uno de los cuales presenta condiciones cada vez más favorables para convertirse en una depresión tropical durante los próximos días. Hay un sistema con el 70% de probabilidad de desarrollo, un área de baja presión localizada aproximadamente a 500 millas al suroeste de las islas de Cabo Verde, está generando una extensa zona de lluvias y tormentas eléctricas. Así que pues así están las cosas, compadre. Hay varias ondas tropicales bajo vigilancia y otra también que está a 900 millas al este de las islas de Barlovento, pero pues parece que esto quedaría en ondas tropicales, ¿no? De hecho, por ahí el Centro Nacional de Huracanes dijo que esta temporada de huracanes no iba a ser tan fuerte como otras que hemos tenido anteriormente. Entonces, por lo pronto, es lo que está pronosticado allá de aquel lado. Se murió el águila calva, que se volvió famosa en internet, compadre. ¡Qué bárbaro, hombre! Los amantes de la naturaleza observaron a través de una transmisión en vivo por internet cómo Jackie y su pareja Shadow cuidaban su nido cada año en lo alto de árboles cerca del lago Big Bear en las montañas de San Bernardino, al este de Los Ángeles. Esta águila calva de nombre Jackie se convirtió en una sensación en internet y en un símbolo de la recuperación de la especie en California. Murió el día de ayer después de recibir tratamiento por una enfermedad, anunciaron sus cuidadores en el centro veterinario donde se le atendía. Pues
4: ahí lo tienen, ¿no? Descansa en paz, está ahí la calva, compadre, que pues quieran o no, ahí dejaron ya generación y pues van a seguir creciendo y creciendo. ¿Qué más tenemos, señores? Una mujer fue atacada por un caimán mientras nadaba en un río en la Florida. ¡Qué bárbaro! ¡Qué miedo, ah! El incidente ocurrió en el río Silver, en el condado de Marion, en Gainesville, Florida. El día sábado, informó la Comisión de Vida Silvestre y Pesca de la Florida. Varios bañistas que se encontraban en el área sacaron a la mujer herida del agua tras lo que fue trasladada a un hospital. Se desconoce su condición. Tras esto, un grupo de cazadores acudió al lugar y capturaron a un caimán de casi 10 pies. ¡Qué miedo, compadre! En serio, ¿te imaginas? Nadando en el río y de repente que te salga esa cosota, compadre. ¡Qué bárbaro, eh! ¿Qué más tenemos? El presidente Trump cambiará las recomendaciones sobre la vacunación infantil. ¿Qué tal, compadre? La orden va a recomendar dividir la vacuna contra el sarampión, las paperas y la rubiola en tres inyecciones distintas que se van a administrar en visitas separadas. O sea, eran juntas y ahora las va a separar. O sea, más vacunas cuando decían que no querían vacunas. El presidente Trump va a firmar el día de hoy entonces este decreto. De hecho, ya lo firmó, ¿no, Chino? Esto fue ayer en la tarde, noche, ¿no? Un decreto presidencial en el que se proponían nuevas recomendaciones sobre la vacunación infantil. Los expertos en salud pública han expresado su preocupación por el hecho de que espaciar las dosis, tal y como sugiere Trump, pueda aumentar el riesgo de que los niños contraigan una enfermedad prevenible mediante vacunación antes de acudir a la siguiente cita. Yo también estoy de acuerdo, o sea, si ya las tres están ahí, compadre, ¿para qué andar espaciando esto, no? Ya de una vez, de una y vámonos, compadre, pero bueno, la política y sus cosas. Si ha funcionado esto anteriormente, ¿para qué cambiarlo? ¿Para querer polémica? ¿Para decir que tú eres mejor o qué onda? O sea, si algo ya funcionó, repite la clave, hombre. Pero parece que los partidos quieren hacer las cosas, pues ahora sí, a su manera, compadre. Pues no se vale, ¿no? ¿Qué más tenemos? Oye, julio fue el mes más caliente en la historia de los Estados Unidos. Aunque usted no lo crea, la sequía afectaba en julio a casi la mitad del 48.5% del territorio contiguo estadounidense. ¿Qué tal, compadre? Pues ahí estamos. ¿Qué más hay, carnalitos? Las reservas de petróleo en Estados Unidos cayeron a su nivel más bajo en 43 años. Se trata del menor nivel en este balance desde la crisis petrolera provocada por la revolución iraní de 1979. Pero el presidente dice que todo está bien, que es parte de la estrategia, que todo lo que está ocurriendo es por amor a Estados Unidos y como patriotas debemos aceptar todo lo que él haga y las consecuencias. ¿Qué les parece? El presidente Trump ahora está exigiéndole a Irán una compensación por los daños de la guerra y los de Irán también hacen lo mismo. Entonces, ¿quién va a compensar a quién, compadre? Estados Unidos, por su parte, ya ofreció apoyo a Colombia tras el potente terremoto. Pues así están las cosas, muchachos, en el país, en el mundo. Vamos a irnos con el reporte del clima de una vez. Vamos a ver cómo va a estar la cosa acá en el área de Michiana, compadre, con la cuestión climatológica. Vamos a checar qué hay para hoy, pero parece que se viene más agua, ¿no? Se viene más lluvia, compadre. Así que ahí estamos ya listos, mi querido Chinito. Antes de irnos con el reporte del clima, les cuento que el chico que atropelló a un señor y lo mató en Elkhart, pues ya fue ahora.

0: y acusado formalmente de asesinato y de un hit and run. Esto después de que pues asesinara a un señor, ¿no?, con su automóvil, compadre, tras estar intoxicado. Ya los investigadores encontraron pues prácticamente a este joven pues con cargos suficientes, ¿no?, para procesarlo. Vamos a ver qué es lo que ocurre con todo esto, pero ojalá y este tipo de situaciones le sirva a la juventud para hacerse responsable un poco, ¿no? O sea, como siempre les digo, todos fuimos jóvenes, todo mundo fue joven, ¿verdad? Muchos vivieron sus excesos, muchos vivieron sus fiestas, el alcohol y demás, o sea, muchos tuvimos, ¿verdad?, juventud, pero pues hay que tener responsabilidad en eso. O sea, como siempre digo, o sea, uno no se espanta de que usted tome, de que usted haga sus cosas, simplemente si usted va a hacer eso, pues hágalo en un área, en un lugar donde no afecte a los demás, ¿verdad? Si usted va a consumir alcohol, sustancias, es su cuerpo, es su bronca, ¿verdad? Ya uno ya sabe al final de cuentas qué es bueno y qué es malo en la vida. Pero las demás personas no tienen la culpa de sus decisiones. Si usted tomó, si usted se emborrachó, pues oiga, cargue usted con sus consecuencias y no ande manejando, ¿verdad?, poniendo en riesgo la vida de las personas. O sea, no se vale eso, ¿no? No se vale al final de cuentas. Entonces, jóvenes, por favor, aquí lo que se les pide es que, pues si ustedes se quieren hacer daño solitos, hagan lo que ustedes quieran, ¿no? O sea, ya muchas veces los papás les dicen que se porten bien, que hagan todo con responsabilidad, pero a veces no hacen caso. Entonces, pues ya cada quien. Todos fuimos jóvenes, como le digo, y uno toma sus decisiones. Pero sí, por favor, si ustedes van a andar haciendo ahí sus cosas, pues nada más no se lleven a los demás, no los embarren, ¿no? Así que tengan mucha precaución ahí con el volante, por favor, y no hacerle daño a la raza, ¿ok? ¿Qué más tenemos, compadre Chino? Vamos a irnos ahí con el reporte del clima. Hoy encontraron 25 libras de cocaína en un story, ¿verdad?, de un action donde hacen subastas ahí en Charlotte. Qué barbaridad, compadre. Ahí salió un perro, ¿verdad?, que fue el héroe. Qué barbaridad. ¿Qué más tenemos? Pues ya es parte de lo más relevante, hombre, para este día. La temperatura, muchachos, para hoy estamos hablando de una máxima de 78, un día nublado hasta las 11, después de mediodía lluvioso, compadre, tormentas durante todo el día. Ya a las 6 se quitarán, pero entre 12 y 6 se prevé lluvia fuerte, compadre, ahí para que se prepare. Mañana esperamos un día nublado, puede que salga el sol un poquito, con 84 grados. El jueves vuelve a llover, 82 grados. Viernes nublado con un poquito de sol, con 83. El sábado y el domingo vuelve a llover y ambos días con 84 grados, ¿ok? Entonces, así están las cosas, muchachos. Son las 6:53, vámonos de volada con los patrocinios y más adelante hay más éxitos para ti aquí en el show del Mañanero y también lo que ocurría un día como hoy en la historia y el Santoral ya viene en camino, pendientes.
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5: ¿Qué tal? ¿Cómo le va? Mi nombre es Juan Arango y estas son las noticias de la hora. Donald Trump le exigió a Irán una compensación por miles de muertos en respuesta al reclamo de la indemnización de Irán. El volcán Puracé emite cenizas y gases tras el terremoto en Colombia y el aeropuerto de Popayán suspende operaciones. El presidente Donald Trump exigió este lunes una compensación económica a Irán por las miles de personas que, según afirmó, han muerto resultado de heridas durante conflictos vinculados al régimen iraní en las últimas 5 décadas. La declaración responde directamente al reclamo de Teherán de recibir una indemnización por los daños sufridos durante los últimos 5 meses de enfrentamientos, una exigencia planteada en medio de las negociaciones para reabrir el estratégico estrecho de Hormuz. Trump aseguró en Truth Social que una compensación nunca había formado parte de las negociaciones anteriores con Irán, pero calificó la propuesta iraní como una idea interesante. El mandatario sostuvo que Washington también podría reclamar dinero por estadounidenses y otras víctimas de ataques atribuidos a grupos respaldados por Teherán, incluyendo atentados con explosivos durante distintos conflictos. Trump mencionó además al fallecido general iraní Qasem Soleimani, quien responsabilizó por impulsar operaciones que provocaron numerosas víctimas. Las declaraciones agregan un nuevo punto de tensión a las negociaciones entre Washington y Teherán, mientras continúa la disputa sobre las condiciones necesarias para normalizar la navegación por el estrecho Hormuz. 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
5: José Mourinho reveló que rechazó la posibilidad de reemplazar a Sir Alex Ferguson como entrenador del Manchester United tras el retiro del histórico entrenador en 2013. En un nuevo documental de Netflix, Mourinho aseguró que inicialmente había acordado asumir el cargo, versión que fue confirmada por el propio Ferguson. Sin embargo, el portugués cambió de decisión pocas horas después. Mourinho terminaría llegando a Manchester United 3 años más tarde, en 2016. Soy Juan Arango y estas fueron las noticias de la hora.

Nuevo León, cómo no, son las 7:12, muchachos, ya estamos iniciando otra hora de programa, nos vamos a ir con lo que ocurría un día como hoy en la historia y además vámonos también ya con el santoral del día de hoy, compadre. Hoy es 11 de agosto, el día de hoy es el día de Clara y también el día de las que llevan el nombre de Susana, así que a todas ellas saludos, ¿eh? Clara es un nombre femenino de origen latino, Clarus, que significa aquella de origen ilustre o aquella que está limpia de pecado. También tenemos el significado de Susana. Susana es un nombre femenino, ¿verdad? Es un nombre de mujer, obviamente, así que a todas las Susanas, ahí les mandamos el saludo. Este nombre es hebreo, viene de la palabra Sushana, que viene de Sus, que significa lirio blanco, Azucena, y de Hanna, que quiere decir gracia. Su significado es aquella que es casta y blanca como el lirio, o aquella que conserva la pureza o la gracia. Así que a todas las Susanas, también ahí les saludamos el día de hoy, y nosotros vamos a irnos entonces ya, mi querido Chinito, de una vez, compadre, ya a los acontecimientos más relevantes que acontecieron un día como hoy en la historia. En el año 1711, allá en Inglaterra, se realizó la primera carrera de caballos Royal Ascot. Seguimos, vámonos allá en 1813, un día como hoy en Colombia, Juan del Corral declaró la independencia de Antioquia. Seguimos viajando por los años, compadre, vamos a ver hasta dónde nos vamos. En 1906, Eugene Lauste patentó un procedimiento de película sonora. Ahí seguimos entonces viajando por los años, estamos en los 1900, mi hermano. Vamos a ver qué tenemos el día de hoy. En 1960, Chad se independizó del Reino Unido. ¿Qué tal, compadre? Ahí nos vamos entonces, carnalito, en 1975, Vietnam del Norte y del Sur no pueden entrar en la ONU tras el veto de los Estados Unidos. En el 2012, fecha histórica para el fútbol mexicano, la selección mexicana del fútbol en el 2012 ganó por primera vez una medalla de oro en los Juegos Olímpicos. Esto ocurrió en Londres 2012 ante la selección brasileña por marcador de 2-1 y son de esos recuerdos que quedarán, compadre, para la historia. Nos vamos con más de la programación. Señores, buenos días, gracias. Ya se viene más adelante también lo que celebramos el día de hoy. Y por supuesto, se viene también ya, carnalitos, la información del deporte y mucho más. Así que los invitamos para que sigan con nosotros. Vamos a irnos con más éxitos a esta hora de la mañana, compadre Chino. Ahí para que la racita nos diga de una vez, ¿qué le vamos a mandar, oiga? ¿Qué le vamos a poner ahí con mucho gusto?

Vamos a seguirle complaciendo el día de hoy. Suelta el corridito que sigue, mi querido Chinito, lo pidieron, se lo vamos a enviar ahí con mucho gusto esta mañana y para toda la gente que sigue pidiendo sus canciones al 574-533-1460. Ahí les agradecemos que sigan en sintonía del show del mañanero. Así que ahí nos vamos, compadre. Me pidieron el corrido de Juan Ramos. Vamos a mandárselos con mucho gusto en esta mañana, compadre. Suéltala de una vez al estilo de Luis y Julián, compadre. Vámonos, puro acordeón y bajo sexto, viejo. Ahí está Luis y Julián presentes. Vámonos. ¡Ea! Se llama Juan Ramos y suena con todo aquí en La Raza Indiana, compadre. Buenos días.

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¡Ea, ea! 744, señores, vámonos con lo más relevante que celebramos en el mundo el día de hoy. Hoy es el Día Mundial de los Tambores Metálicos, compadre. Aunque usted no lo crea, los tambores metálicos tienen su Día Internacional y precisamente se conmemora el día de hoy. En el corazón del vibrante y diverso Caribe, un instrumento musical ha surgido como un símbolo palpable de resiliencia, creatividad y cultura. El tambor metálico, nacido en las islas de Trinidad y Tobago, trasciende las fronteras geográficas para convertirse en un emblema global de la música y la identidad afrodescendiente. El 11 de agosto celebramos el Día Mundial del Tambor Metálico como un merecido tributo a su historia fascinante y a las oportunidades transformadas que ha facilitado. El nacimiento del tambor metálico en las décadas de 1930 y 1940 es un testimonio poderoso de la capacidad humana de convertir la adversidad en triunfo, surgiendo de un pasado marcado por la lucha de los descendientes de esclavos africanos en una región colonial. Estos músicos visionarios utilizaron su ingenio y habilidades para crear un sonido único que se convirtió en un reflejo de su identidad y resistencia. Los primeros tambores metálicos forjados a partir de objetos cotidianos como baldes y cubos de basura encarnan la esencia misma de la improvisación creativa. A medida que los músicos experimentaban con diferentes metales y técnicas de afinación, lograron destilar 14 notas musicales en un bidón de aceite de 55 galones. Este proceso meticuloso, basado en la observación y la intuición, destaca el vínculo entre la ciencia y el arte, entre la tradición y la innovación. Los músicos perfeccionaron su artesanía a lo largo del tiempo, refinando cada detalle de sus creaciones para lograr tonalidades más ricas y precisas. La historia del tambor metálico nos enseña que la perseverancia y el deseo de mejora constante puede transformar objetos cotidianos en obras maestras de expresión cultural. Hoy en día, los ecos de los tambores metálicos reverberan en todo el mundo, fusionando culturas y géneros musicales de manera sorprendente. Desde el reggae al jazz, desde la música clásica hasta el hip hop, el tambor metálico ha demostrado su capacidad para trascender las fronteras musicales y unir a las personas en la celebración de la diversidad. Así están las cosas, compadre. Y se oye perrón, ¿eh? Se oye muy bonito. Allá, en Jamaica también lo usan mucho y pues lo han adaptado ya a sus géneros musicales y sí rifa, ¿eh? Si no sabe más o menos de qué se trata el tambor metálico, búsquelo y ahí va a encontrar algunas canciones que utilizan este tambor. Eso es lo que celebramos en el mundo, señores. Y el día de hoy, en los Estados Unidos hay varias celebraciones. Hoy es el Día Nacional de los Hijos y las Hijas. Es una fecha para celebrar y reconocer a los hijos, expresarles cariño y valorar el vínculo familiar. En Estados Unidos se celebra el día de hoy, como les decía. ¿Qué se hace hoy? Pasar tiempo con los hijos, decirles cuánto los quieres y aprecias, compartir fotos o recuerdos familiares, hacer alguna actividad juntos, publicar un mensaje especial en redes sociales. Así que, pues feliz día ahí para todas las familias, ¿verdad? Que están compuestas en este momento por hijos, por hijas, ¿verdad? Todos los padres que tienen ahorita la oportunidad de tener a sus hijos, ¿verdad? Pequeñitos, adolescentes, pues disfrútenlos porque pasa muy rápido el tiempo, ¿no? Aprovechenlos y traten de, pues ahora sí, reconocer, ¿verdad? Y demostrarles, ¿no? Todo lo que significa que ellos estén presentes en la vida de ustedes, ¿ok? ¿Qué más tenemos, señores? El día de hoy también aquí en los Estados Unidos estamos celebrando el National Presidential Joke Day, compadre. ¿Si te atreverías a hacer una broma tú, mi querido chinito, acerca de los presidentes? Yo creo que ahorita todo mundo hace bromas de lo que tenemos en la Casa Blanca, ¿no? Hoy es el National Presidential Joke Day, es un día relacionado con chistes sobre presidentes y política, especialmente en Estados Unidos. Se celebra el 11 de agosto y es una fecha humorística, no una celebración oficial del gobierno. La idea es compartir bromas, memes o comentarios satíricos sobre presidentes. ¿Qué les parece, compadre? Yo creo que aquí en Estados Unidos ahorita, todos los días es National President Joke Day, compadre. En serio, ¿eh? Porque ya no hay día para hacer memes. Todos los días la gente hace memes. Hace y deshace, compadre. ¡Qué bárbaro! ¿Qué más tenemos, señores? Hoy es el Play in the Sand Day, compadrito. Así que si le gusta jugar en la arena, láncese de una vez ahí al lago Michigan, compadre. Vayas a jugar ahí a la arena, boli, food, lo que quiera. Pero hoy es el día de que se divierta a lo grande. También tenemos
que hoy estamos celebrando también otra actividad importante. Estamos hablando de la arena cinética, compadre. ¿Qué es esto? Bueno, vamos a decirles un poquito acerca de esta celebración que pues a muchos niños por ahí pues les gusta, ¿no? Sienten como que relajación y todo eso. Esta Global Kinetic Sands Day es un día de celebración dedicado a la arena cinética. Es un material moldeable y sensorial muy popular, especialmente entre los niños. Esta fecha busca celebrar la creatividad y el juego sensorial, los beneficios de jugar y construir con las manos, la imaginación en las actividades artísticas, el juego compartido entre familiares. Así que, señores, ahí estamos ya con lo más relevante. Vamos a continuar con más de la programación en esta mañana. Muchas gracias por acompañarme, a todos ustedes que siguen al pendiente. Muchas gracias. Vamos a irnos con más temas en este momento, compadre. Llega Julián Álvarez, la pidieron, se las enviamos. Suéltala, compadre chino. Vámonos, viejo. Ahí estamos con todo, estamos complaciendo al momento. Cien de diez, hoy nomás, Julián Álvarez y su norteño banda, vámonos.

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2: ¿Qué tal, cómo le va? Mi nombre es Juan Arango y estas son las noticias de la hora. Hay 183 nuevos incendios en todo el país y más de 30.000 bomberos intentan contenerlos. Donald Trump anuncia a Will Scharf como nuevo asesor jurídico de la Casa Blanca. Las primarias de Wisconsin y Minnesota serán las siguientes en enfrentamientos progresistas con el establishment demócrata. Estados Unidos enfrenta una intensa jornada de incendios forestales, con 183 nuevos focos reportados en distintas regiones del país y más de 30.000 bomberos desplegados para combatir las llamas. Equipos de emergencia trabajan para contener los incendios y proteger comunidades amenazadas, mientras las autoridades mantienen vigilancia sobre las zonas donde las condiciones climáticas podrían favorecer una rápida propagación del fuego. El despliegue incluye personal terrestre, aeronaves y equipos especializados que trabajan en operaciones de contención y protección de viviendas e infraestructura. La combinación de temperaturas altas, vegetación seca y fuertes vientos continúa aumentando el riesgo de que algunos incendios crezcan rápidamente y obliguen a emitir nuevas órdenes de evacuación. Las autoridades también han pedido a los residentes mantenerse atentos a las alertas locales y abandonar inmediatamente las zonas cuando reciban instrucciones de evacuación. Bomberos también continúan trabajando en condiciones difíciles para establecer líneas de contención, mientras nuevos recursos son movilizados hacia las áreas de mayor riesgo. La situación permanece activa y las autoridades advierten que las cifras podrían cambiar durante las próximas horas a medida que se reporten nuevos incendios.
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2: Larry Fitzgerald recibirá otro histórico reconocimiento de los Arizona Cardinals. Apenas dos días después de ingresar al Salón de la Fama del fútbol americano, el equipo anunció que retirará oficialmente su número 11. Fitzgerald también será incluido en el anillo de honor de los Cardinals durante el entretiempo del partido de la semana 7 contra los Denver Broncos, programado para el 25 de octubre. El legendario receptor disputó toda su carrera de 17 temporadas con Arizona. Soy Juan Arango y estas fueron las noticias de la hora.

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1: 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Oye, acá andamos, vámonos entonces, arrancamos con los deportes, muchachos.
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Ahí andamos, compadre. Vámonos entonces, vamos a platicar un poco acerca de lo que está pasando, ocurriendo en el mundo deportivo, compadre. Oye, los de Cruz Azul modificaron itinerario por la falla en el avión, compadre, ¿eh? Lo bueno es que se dieron cuenta y que no pasó a mayores. El vuelo que trasladaba al Cruz Azul desde Nueva York a Chicago debió cambiar de rumbo por una falla mecánica. Cruz Azul tuvo un contratiempo que retrasó su llegada a Chicago al menos por 2 horas durante la mañana del día de ayer. La máquina salió de Nueva York rumbo a Illinois, donde van a disputar su último partido de la fase de grupos de la Leagues Cup 2026. Pero el vuelo de los celestes fue desviado debido a una falla mecánica en el avión, lo que postergó la hora de comida de los jugadores, así como la activación física y vespertina. Después de vencer al New York City el domingo por marcador de 2-1 en lo que fue el segundo triunfo de Cruz Azul en la Leagues Cup 2026, la máquina partió el día de ayer rumbo a Chicago, Illinois, ciudad en la que enfrentarán al Chicago Fire el día jueves en la tercera jornada del campeonato entre clubes de la Liga MX y la MLS. El vuelo del Cruz Azul sufrió una modificación luego de que se reportó una falla mecánica en el avión, por lo que la comitiva celeste aterrizó en Minneapolis, Minnesota, lugar en el que el conjunto cementero quedó varado por alrededor de 2 horas. Lo bueno es que pues después ya agarraron un vuelo de Minneapolis a Chicago y pues ya están ahorita en Chicago ya tranquilos y todo quedó en un susto, compadre. Pero qué susto, ¿no? ¿Qué más tenemos, compadre? Vamos a irnos ya con los juegos, ya que andamos hablando del Leagues Cup. El día de hoy hay partidos. Hoy tenemos algunos encuentros interesantes, compadre, dentro de la Leagues Cup y también dentro de la Copa Libertadores. Hay Copa Libertadores el día de hoy también, compadre. Juega el Fluminense de Brasil contra el Independiente Rivadavia. También el Deportes Tolima de Colombia contra el Independiente del Valle. También colombianos, compadre. Estudiantes de La Plata de Argentina contra la Universidad Católica de Chile. Son los juegos de la Libertadores el día de hoy en la Leagues Cup, compadre. Charlotte Pachuca a las 7:30, a la misma hora Columbus contra Pumas. A las 8 Cincinnati Atlas, a las 8:30 Atlante Minnesota, a las 9:30 Real Salt Lake contra Juárez y a las 10 Tigres contra el equipo de Vancouver Whitecaps. Es lo que hay para hoy. También hay Copa Sudamericana, compadre. Boca Juniors contra el Deportivo Recoleta a las 6 y a las 8:30 el Bolívar contra el Sao Paulo. Son los partidos para el día de hoy, muchachos, ¿eh? Mucha actividad ahí en el fútbol, ¿eh? Acá en América, mijo. Vamos a irnos entonces con más de la programación aquí en el show del mañanero. Ahí díganos qué le vamos a mandar, oiga, qué le vamos a poner. Ahí con mucho gusto le complacemos esta mañana. 574-533-1460, el teléfono de cabina ahí para que siga pidiendo sus temas el día de hoy. Así que, compadre Chino, vámonos con la que sigue. La pidieron, se las enviamos. Vámonos a bailar al ritmo de cumbia, mijo, vámonos.

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bárbaro, qué bárbaro! Puro tropicalísimo Apache, señores, cómo no, ahí seguimos en directo contigo. Oye, te cuento que este fin de semana se viene un eventazo bien matón, compadre. 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Pendientes para que ganen sus boletos. En cualquier momento vamos a estar regalando boletos para este gran jaripeo que ya es este fin de semana, ¿eh? Así que váyase preparando porque eso se va a poner sensacional, compadre. Claro que sí. Ahí seguimos entonces en directo. Oye, fíjate nada más. Un hombre acaba de recibir una postal que sus papás, que ya murieron, le mandaron hace 26 años. ¡Qué bárbaro! Oye, está como un paquete que pedí tú, chinito. Un cinturón que compré, güey, ya tiene meses y no me ha llegado. Dice que anda en tránsito todavía. Que ahí anda de una oficina postal a otra y no me ha llegado el mendigo cinturón, compadre, ¿eh? A ver si no tarda 26 años también, qué bárbaro, ¿eh? Una postal que tardó más de 2 décadas en llegar a su destino terminó convirtiéndose en un inesperado recuerdo familiar para un hombre de Long Beach, California. Bob Shepard abrió su buzón esta semana y encontró una tarjeta que sus padres habían enviado desde Dinamarca en el año 2000. Lo que hace especial el hallazgo es que tanto su madre como su padre murieron años atrás. La postal fue enviada desde Copenhague durante un viaje que la pareja realizó por Europa. Según contó Shepard a ABC7, la encontró el miércoles entre su correspondencia y al reconocer la letra de sus padres, quedó sorprendido. Dios mío, esto es un tesoro, recordó haber pensado. La tarjeta fue además la única pieza de correo que recibió ese día. En la postal, los padres de Shepard describieron brevemente el paisaje que observaron desde el avión durante su llegada a Dinamarca. El mensaje estaba firmado como MND, abreviatura de Mom and Dad, y expresaba el cariño de ambos hacia su hijo. La tarjeta llevaba un matasellos de Dinamarca correspondiente a julio del 2000, sin embargo también tenía un sello de Los Ángeles fechado en agosto del 2026. De esta manera, el mensaje familiar habría permanecido durante aproximadamente 26 años antes de completar su recorrido hasta California. Y pues sus padres ya no estaban para recibir la noticia, ¿no? La importancia de la postal para Shepard va mucho más allá de la curiosidad por el retraso postal. Su madre Joan murió hace 4 años, mientras que su padre John falleció hace 6 durante la pandemia del COVID-19. Shepard recordó especialmente a su padre, quien fue veterano del ejército estadounidense y a quien describió como una persona inteligente, cariñosa y amorosa. La muerte de Jan ocurrió en un momento particularmente difícil debido a las restricciones hospitalarias implementadas durante la pandemia. Su hijo no pudo despedirse de él como hubiera querido. Me atormenta hasta el día de hoy, confesó. Su madre también dejó una profunda huella en su vida. Shepard la recuerda como maestra, viajera y una persona muy sociable. Los viajes eran parte de la historia familiar. Los padres de Shepard compartieron durante años su afición por conocer distintos lugares del mundo. Después de su muerte, su hijo decidió conservar esos recuerdos de una manera especial. En su vivienda tiene un tablero con páginas de los pasaportes de sus padres y fotografías de algunos de los viajes que realizaron. Entre los destinos aparecen lugares como la Isla de Pascua, la Isla Galápagos y África. También conserva fotografías de su madre y un registro de los sitios que ambos visitaron. Dinamarca forma parte, obviamente, de esta colección de recuerdos. Pero ¿dónde estuvo esta postal durante 26 años? Es el gran misterio, ¿no? La explicación más probable podría estar relacionada con el propio sistema postal. De acuerdo con una teoría planteada por el cartero de Shepard, la postal pudo haber quedado accidentalmente atrapada en una bandeja, contenedor, estante u otra zona de una instalación postal. Es posible que alguien la encontrara recientemente y comprobara que el destinatario todavía vivía en la dirección indicada. De ser así, la tarjeta habría continuado finalmente su recorrido hasta la casa de Shepard. Hasta ahora no existe una explicación definitiva sobre dónde permaneció durante esos 26 años. Para Shepard, sin embargo, el misterio parece ser menos importante que el significado del mensaje. Después de perder a sus padres y conservar durante años los recuerdos de sus viajes, recibir de manera inesperada unas palabras escritas por ellos cuando todavía estaban vivos tuvo un valor emocional enorme. Para mí fue casi como una postal del cielo, es lo que expresó. Pues que te imaginas 26 años después, no manches, ¿eh? Ya ni la hacen, qué bárbaro. Oye, vámonos con más éxitos, con más música. Señores, ¿de qué van a querer su
Rincón del Corazón. ¿Tienen alguna historia de amor, de desamor? De una vez cuéntenla para que ya más adelantito ahí la compartamos con ustedes, ¿eh? Ya más adelantito se viene el Rincón del Corazón del día de hoy. Cuéntenos su historia al 574-533-1460 o a través de redes sociales. Búsquenos como La Raza Indiana en Facebook, Instagram y también en el TikTok, compadre. Ahí andamos contigo. Oye, vamos a irnos con algo del señorón Valentín Elizalde. Recordamos este tema, se llama Ebrio de

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2: ¿Qué tal, cómo le va? Mi nombre es Juan Arango y estas son las noticias de la hora.
3: El Departamento de Justicia demanda a Nueva York con Eric Riverman por ayudas a migrantes. La sequía agrava la crisis de agua en Puerto Rico y genera preocupación. La Naval Real detectó una conexión con China en los drones que había comprado para reforzar su vigilancia marítima. El Departamento de Justicia abrió un nuevo frente contra las políticas estatales que ofrecen beneficios universitarios a estudiantes indocumentados, al presentar demandas contra Nueva York, Connecticut y Vermont. El gobierno busca bloquear leyes que permiten a determinados estudiantes sin estatus migratorio legal pagar matrículas con tarifa de residente y, en algunos casos, recibir asistencia económica estatal. Según el Departamento de Justicia, estas medidas violan la legislación federal porque conceden beneficios a inmigrantes indocumentados que no están disponibles bajo las mismas condiciones para ciudadanos estadounidenses que viven fuera de sus estados. La administración Trump sostiene además que las leyes discriminan de manera inconstitucional a ciudadanos estadounidenses y crean incentivos para la inmigración irregular. El caso de Nueva York va más allá de las tarifas universitarias, ya que determinadas personas sin estatus legal también pueden acceder a becas y subvenciones financiadas por el estado. El Departamento de Justicia pidió ahora a los tribunales bloquear la aplicación de estas políticas. Esto como parte de una ofensiva más amplia de la administración contra los programas estatales conocidos como equidad de matrícula. Las demandas abren una nueva batalla judicial entre el gobierno federal y los estados.
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5: 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Iván aquí con el reporte del tráfico. Se reporta falta de estacionamiento por la fiesta de 15 de Cami.
6: Noticias de último minuto. Afirman que hay espacios al frente de la casa de Iván.
5: Noticia de último minuto. Iván está cobrando por el estacionamiento.
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3: El Panathinaikos busca comprar a Nikola Jokic. La estrella de los Denver Nuggets tiene aún 2 años más en su contrato con el equipo. Su contrato tiene un valor de casi 122 millones de dólares. Denver rechazó la oferta casi de inmediato, según ESPN. Jokic, de 31 años, también rechazó una extensión máxima este verano. Esa decisión alimentó la especulación sobre su futuro. Aún así, el pívot insiste en terminar su carrera en Denver. Sin embargo, el dueño del Panathinaikos promete intentar de nuevo cuando sea agente libre.
2: Soy Juan Arango y estas fueron las noticias de la hora.
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0: ¡Épale, épale! 9-14, oye, vámonos de una vez con boletos, compadre. Vámonos con un boletito, ¿no? La primera llamada con la clave por delante tiene su boleto para que se nos vaya por ahí al jaripeo, compadre, ese domingo, ahí a Warsaw, Indiana. Y ya más adelante también el Rincón del Corazón lo estamos preparando, muchachos. Ya viene en camino para que de una vez lo pida, lo exija, nos diga su historia. Cuéntenos su historia. Échame el reporte para que participen de una vez. Vamos a hacer preguntas porque, pues, si no, qué chiste, ¿no? Vamos a divertirnos un ratito con la raza. Échame por ahí el reporte. La raza, buenos días.
1: Yo escucho la raza.
0: Es todo. ¿Ya lista para participar?
1: A ver.
0: Perfecto. Sí. ¿Quiere preguntas fáciles o difíciles?
1: No, pues fáciles.
0: Ok, qué bueno, porque sí le íbamos a preguntar cosas difíciles de cuánto es 40 por 9, cosas así, pero vamos a preguntarle algo bien fácil. Díganos de una vez, nada más, tres agrupaciones que van a estar el domingo, nada más el nombre de tres agrupaciones, artistas. De
1: El Recodo.
0: Uno.
1: Banda Los Recoditos.
0: Dos.
1: Y Banda Macho.
0: ¡Tres! ¡Eso! ¡Ándale! ¡Todo! Si le hubiera preguntado cuánto era 40 por 9, si hubiera contestado, ¿o esa estaba difícil?
1: No, para eso no fui buena.
0: No, pero para bailar sí, es todo. No me cuelgues, mija, para tomar tus datos, ahí aguántame. Y bueno, ya que andamos hablando ahí del Recoditos y de la Machos y todo ese rollo, pues vámonos ahí con algo del Recodo. ¿Tú, Chino, de quién? Tú mando, güey, del Recodo, perfecto. Vamos a ponernos a bailar entonces. Ahí vamos a recordar algo del Recodo, compadre, ahí sabrosito ahí para bailar y gozar. Así que vámonos, compadritos, el Recodo presente, hombre.
2: Tenemos con sabor para todas las peligrosas. ¿Saben quién llegó? Los peligrosos de la banda.
0: Ahí nos vemos, oiga, domingo, ahí en Warsaw. El Recodo, Recoditos, Banda Machos y el Cheque Peña Junior, gran jaripeo del

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0: Es todo, es todo. ¿Cómo andamos, señores? Buenos días. Estamos arrancando, iniciando ya con el segmento del día de hoy. Hoy es día martes y hoy tenemos el Rincón del Corazón, señores. Así que vamos arrancando de una vez ya con la historia del día de hoy. 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Vámonos de lleno ya nosotros ahora con la historia del día de hoy. Vamos comenzando, muchachos, vamos arrancando. Es el Rincón del Corazón del día de hoy. Comenzamos, vámonos.
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Oye, qué bárbaro. Ya cuando uno se va a juntar con alguien, ya más o menos debe saber pues cómo es la otra persona. Obviamente uno no termina de conocer a la pareja, pues ya hasta que empiezas a vivir con ella, cuando empiezas a convivir ya con tu pareja durante años, ¿no? Ya es cuando uno poco a poquito ya se va dando cuenta, ¿no? Cuando ya empiezas a dormir con la persona, a despertar con la persona, a convivir, a estar ahí en un mismo lugar durante meses, años, ya es cuando realmente conoces. Cuando apenas estás, pues ahí en la etapa de noviazgo o empezando la relación, pues se te hace todo fácil, ¿no? Y al final de cuentas, siempre nos dejamos llevar por lo bueno de la otra persona. Casi al inicio nunca conocemos lo malo, siempre conocemos lo bueno, porque la persona al inicio, cuando quiere algo con uno, siempre va a mostrar su lado bueno, nunca va a mostrar su lado malo, ¿no? Siempre es lo bueno, ay, qué padre, qué bonito, qué bueno, no, sí, es bien buena onda, me dio esto, me dio el otro, se comporta excelente, y pues todo está bien, ¿no? O me encanta, se ve bien, muy guapo, muy guapa y todo, es un caballero, es una dama, ¿no? Chulada, entonces todo bonito. Y a veces hay cosas que no nos importan, ¿verdad? Al inicio, pero ya después sí llegan a importar. ¿Por qué les cuento todo esto? Porque la historia del día de hoy tiene que ver con una pareja de jóvenes que igual al inicio pues no les importó nada, ¿no? Estaban, yo creo que, pues bien enamorados, iban empezando y dijeron, no pasa nada, vamos a darle, no me importa que no hagas esto, yo te quiero a ti, no por lo que haces, sino por lo que eres, y al inicio así es. Entonces, ¿qué está pasando? Resulta que la chica que me habló me dice que aproximadamente hace 4 años que conoce a su actual esposo. Duraron de novios casi 1 año y medio, luego se comprometieron, se casaron. Y cuando se iban a casar, pues ella sí le fue bien clara a él y le dijo, oye, pues tú sabes que a mí ese rollo de andar ahí de ama de casa, pues a mí no me gusta, ¿no? A mí me gusta mucho mi profesión, me gusta trabajar con mis pacientes, yo soy enfermera, trabajo pues en los hospitales, trabajo en los consultorios, me gusta hacer mi trabajo y a veces me la paso trabajando 12, 15 horas al día, es mi pasión y realmente pues es lo que yo quiero hacer, ¿no? Y de tener una familia grande, pues tampoco. De hecho, no quisiera hijos, o si acaso nada más un hijo, y es todo lo que quiero. Está bien contigo, no sé si tú quieras una familia grande o no, pero yo no quiero eso. Ni tampoco andar ahí de ama de casa, que lonche, que cocina, que esto, que el otro, ¿verdad? Que barra, que trapea, que limpio, o sea, realmente no. Y no te digo que no de repente voy a limpiar, ¿verdad? Porque pues uno ensucia y limpia, ¿verdad? O no te digo de repente que no voy a cocinar ahí de vez en cuando para mí, para ti, o de repente que tú cocines o así, pero no esperes que haga eso siempre porque pues no me gusta, lo mío es trabajar. Así me conociste, trabajando como enfermera, ocupada, ¿verdad?, en mi labor, y pues yo creo que debería respetar eso, así como yo también voy a respetar lo que tú haces y no voy a estarte exigiendo que vengas a reparar cosas en la casa, que vengas a cortar la yarda, que vengas a quitar la nieve, que vengas a destapar la plomería ni nada, porque realmente pues eso no es tu trabajo y yo lo entiendo. Entonces, así fue y pues se pusieron bien de acuerdo. Al inicio él dijo, no, sí, ¿cómo crees? Yo te quiero a ti, yo no quiero que me anden cocinando ni nada. Yo sé cocinar o compramos. Pues ya ve, cuando uno empieza la relación todo está bien, así no pasa nada. No pasa nada. No, hijo, yo tampoco quiero mucho, nada más uno, o igual tampoco no quiero nada. Y así fue. Pero ¿qué pasó? Que pues ya el tiempo hace su trabajo, hace su chamba. Y resulta que, pues, el que no quería que le cocinaran, el que no quería una ama de casa, ¿verdad? El que iba a aceptar a su esposa con lo que ella le ofreció, le prometió, pues ahora resulta que ya la está como que criticando. Le dice que por qué sus amigas sí tienen esposos y que las amigas a veces sí les cocinan, les echan lonche, que tienen 2, 3 hijos y por qué ella no puede con eso. O sea, le empezó a reprochar, a lo que ella le dijo, oye, pues, ¿sabes qué? Yo no estoy para aguantarte eso. Desde el inicio quedamos en que yo no iba a ser ama de casa, ni íbamos a tener más de 2, 3 hijos, solamente tenemos uno y ya con eso, ¿no? O sea, y de hecho, me ayuda a cuidarlo mi mamá, porque realmente yo estoy muy ocupada, así lo quiero y todo, pero no es de que esté también 24/7 con la criatura, ¿no? Entonces,
pues ella básicamente le quiere decir a este vato que pues ella va a seguir haciendo lo suyo, que no va a cambiar, porque también la mamá de él, o sea, la suegra de la que me llamó, como que le anda metiendo cosas al chamaco y diciéndole, oye, es que no se vale, ella debería cuidar más tiempo al niño, nada más se lo deja a su mamá, o también debería cocinar o hacer algo en la casa, puro andar trabajando nada más, y cuando está en la casa ni te atiende ni nada, nada más está descansando, o sea, ¿qué onda? Y el vato como que sí empezó a escuchar eso, y pues también ve, ¿no?, que otra gente pues trabaja, cocina, cría a los hijos y todo, y en este caso su pareja no quiere. Entonces, ella realmente pues no sabe hasta ahorita cómo manejar la situación, porque dice que ella pues sí lo quiere, lo ama y todo, a su bebé también, a la familia, está muy contenta, pero ella no quiere cambiar realmente lo que es, lo que ha hecho, porque ella al principio le habló con la verdad, ¿no?, le dijo realmente lo que ella quería. Y este güey, pues como que quiere que ella, pues sí, se ama de casa y todo, ¿no? Entonces, ¿qué decirle a esta muchacha? ¿Qué decirle al vato? Pues es complicado, porque pues ya depende, ¿no? Como les digo, hay muchas parejas que así empiezan y de repente la mujer dice, no, pues ¿sabes qué? Pues me está gustando cocinar, ¿no? Voy a empezar a cocinar y sí me gustó este rollo. O dije que quería tener un hijo o dos hijas, pero ahorita que ya tengo uno, ya quiero otro y otro y otro y luego tienen. O los que dijeron que iban a tener muchos, nomás tienen uno y ya no quieren. Los que dijeron que iban a cocinar, a tratar bien al marido, que lonche y todo, luego no hacen nada. Entonces, a veces nos sorprende, ¿no? La relación, pero en este caso yo creo que sí fueron muy claros al inicio y yo creo que aquí este vato no tendría también por qué reprocharle, ¿no? Porque ella se lo dijo, simplemente debería, pues no sé, comentarle que ocupa un poquito de ayuda o que si de repente puede hacer esto y el otro, y si quiere, y si no, pues ni modo, te lo dijo. Pero compadre, también no sé si me vas a oír o no, ahí ponle la historia ahí a tu vato, mija. Pero pues tú también deberías, o sea, realmente ver, ¿no? O sea, ¿qué es lo que quieres? Porque están empezando, están jovencitos y todo, o sea, ¿quieres más hijos? Ya ella te dijo que no quiere más. ¿Quieres alguien que esté echándote lonche todos los días, que te cocine? O sea, ¿no estás a gusto también con la pareja? Pues díselo, ¿no? O sea, porque hay mucha gente que dice, no me importa que no me haga lonche, que no me cocine y que le pida ayuda a su mamá para cuidar a las criaturas. Con que esté a mi lado, me quiera, me ame, me dé noches de pasión y todo, o sea, con eso tengo, ¿no? O sea, hay gente que busca cosas diferentes en la relación, entonces, pues ya tú sabes, ¿no? Pero si ves que realmente nada de tu pareja ahorita como que te está haciendo feliz y no te gusta nada, pues háblalo ahí con ella y a ver a dónde llega, ¿no? Y tú, mija, pues ya le dijiste, ¿no? Desde el inicio de la relación, vuélveselo a decir otra vez, o sea, ¿te acuerdas cuando platicamos de esto? ¿Qué quieres? No lo voy a hacer. O sea, ¿qué quieres, no? Y no es que vaya a decirte que destruyas tu matrimonio, ni que lo dejes, ni nada. Simplemente, pues, habla y dile, o sea, ¿a dónde quieres llegar? Yo no voy a cambiar, así soy, te lo dije desde el inicio, o sea, ¿qué quieres hacer? ¿Verdad? Y pues ya si él dice que cada quien por su lado, pues ya depende de ti, ¿va? Conste que yo no quiero separar matrimonios, o sea, es lo que menos queremos aquí, ¿va? Dicen por acá el primer comentario que nos llega de María Quiñones, fue clara, así que él tiene que respetar y tiene que adaptarse, porque no debe andar reprochándole a ella porque ya le dijo eso desde el inicio, tampoco andar comparando ni escuchando a los demás, vivan su vida, no la de los demás, cada quien vive su relación, ándale. Dice por acá Gerardo, saludos compadre, todo bien, menos los comentarios de la suegra, para todo hay solución. Sí, pues que ya la suegra se metió, ya le dijo al hijo, va, no te cocina, no te da el lonche, no cuida bien al hijo, ve bien con quién estás, dile y todo, y al final ahí andan separando matrimonios, va, es lo que hacen nada más, es para lo que sirven muchas veces, ¿verdad? Nada más las suegras y los suegros, en lugar de apoyarlos, en lugar de decir, no, mija, pues, ¿sabes qué? Te dijo ya desde el inicio que no iba a ser ama de casa ni nada y tú elegiste eso, pues ahora tú afronta las consecuencias. O sea, también uno como papá debe, pues, realmente saber lo que tiene en casa y debes, pues, decirles las cosas como son a veces a los hijos, no nada más hay consecuentarlos, ¿verdad? O sea, decirles, tú elegiste eso, tú lo quisiste, tú sabías y ahora estás llorando por lo que ya sabías, ¿no? Dice por acá José Malagón, es una relación tóxica, que se separen y se arregla el problema. Qué bárbaro, compadre, pues. Al final puede arreglarse entre ellos, igual y sí, pero va a pasar lo mismo otra vez. Va a querer a alguien que cocine, que le eche lonche, que sea ama de casa, ¿verdad? Y pues ahorita una muchacha que diga, quiero a un hombre que me tenga de ama de casa, que me mantenga, yo no quiero trabajar para nada. Pues sí hay, pero también hay hombres dispuestos a eso.
Hay pocos, pero sí los hay, ¿verdad? Que trabajan y que no trabaja la mujer, o sea, sí los hay. Y también depende de la economía, no siempre se puede. Pero al final es ponerse de acuerdo. Entonces, ¿qué es lo que va a pasar? Que este güey va a andar soltero, se va a ir a bailar, compadre, va a ir a una pachanga, va a conocer a una morrita. No creo que le vaya a gustar la morrita porque cocina, ¿verdad? Ni porque es ama de casa. Le va a gustar simplemente porque la vio, la sonrisa, bailó, qué sé yo, etcétera, etcétera. Y al final otra vez va a ser lo mismo, va a pasar a segundo término. Porque ¿qué le va a decir cuando la conozca? ¿Sabes cocinar? No, pues no sé. Oh, entonces no quiero nada contigo. ¡Es mentira! ¡Eso es mentira! Cuando va empezando la relación, todo está bien. ¡Ay, no pasa nada! Luego aprendes. Eso no me importa. Me importas tú, tu forma de ser, tu sonrisa. Y luego andan chillando. ¡Ay, es que no cocinas! O sea, ya sabías, güey. ¿Para qué te haces? Entonces, déjense de cosas y pónganse las pilas, ¿verdad? Dice por acá, ecos del silencio, que el matrimonio es de dos, por eso es casados, que es casa de dos, y para la suegra, pues le va este mensaje. No, en serio, sí, neta, suegros, suegras, si me están oyendo ahorita todos los suegros y suegras, si no tienen algo positivo que aportar a la relación de sus hijos o sus hijas, pues mejor no digan nada, no pasa nada, es mejor no decir nada. Si hay algo positivo que aportar, háganlo, ¿verdad? Pero sean parejos, muchas veces nada más protegen al hijo, a la hija, y no se dan cuenta cuando a veces el yerno, ¿verdad? O la nuera, pues también tiene razón, obviamente uno tiene que decirle a veces a los hijos sus errores, esos son los verdaderos suegros y suegras, ¿verdad? Uno de mamá y suegra, sí es de corazón, ayudar, ayuda, dice, pero no te metas ni opines de nada, suegra, suegros, cuñadas o cuñados, respetemos, ándale, un aplauso para María, o sea, ella dice que ella no se mete ni nada, simplemente pues de repente ayuda, ¿verdad? De todo corazón, un aplauso ahí a María también, hombre, cómo no que ya nos dio su punto de vista, ¿eh? A toda la gente que está por ahí en sintonía, gracias. Dice José Malagón, ya no hay de las que echan lonche. Ah, pues no hay porque tú no las conoces, güey. Yo sí conozco a varias que echan lonche todavía, compadre. Oye, pues no vamos a generalizar. Hay de todo, ¿verdad, compadre? Vatos también que mantienen, que tienen a la mujer sin trabajar. También hay muchos, muchas mujeres dicen, ya no hay de esos. Sí, hay también. O sea, hay de todo, compadre, en el mundo. O sea, no podemos generalizar. Al final de cuentas, como le digo, es lo que a usted le tocó encontrar, ¿verdad? Lo que le tocó por ahí tener en casita. Si es feliz, qué bueno. Y si no, pues tiene dos, ¿verdad? O deja eso, o continúa y se adapta. Así de fácil, ¿no? Tener un defecto y que no se meta ella. Ella ya vivió su vida y que deje a la pareja ser feliz. Ándale, le andan dando con todo a la suegra, ¿eh? Yo sí sé cocinar, pero enseñé a mi esposo porque a los dos nos toca, la cocina, dice. La cocina cansa, dice Cristi. Ándale. ¡Qué bueno! Yo conozco también así parejas que los dos cocinan, o a veces conozco parejas donde el vato cocina y la mujer no cocina, compadre. De hecho, hay parejas donde la mujer hace el trabajo duro. Andan ahí quitando nieve, cortando yarda, compadre. Andan haciendo mecánica las mujeres y el vato anda cocinando y lavando ropa y no tiene nada de malo. Si así son felices, qué bueno. Al final de cuentas es que los dos se pongan de acuerdo y que saquen esa relación adelante, compadre. Pero siempre vivimos con eso, de que el hombre tiene que saber hacer mecánica, que tiene que quitar la nieve, que tiene que cortar la yarda, que tiene que cambiar las llantas, compadre, que tiene que reparar la plomería y todo lo que pasa en la casa, y la mujer que tiene que planchar, que tiene que cocinar, que tiene que barrer, trapear, o sea, no, a veces se pueden intercambiar los roles también, compadre, ¿no? Entonces, no es más hombre, ni más mujer, ni nada, ya, pónganse de acuerdo, déjense de cosas y saquen esa casa, esa relación, adelante, y a la criatura, hombre. Uno como quiera, la criatura esa que tienen tan chiquitilla, hombre, que ya anda viendo ahí a sus papás andarse peleando por si le echan lonche o no, ¿eh? Oye, pues muchachos, pónganse de acuerdo, platíquenlo, ya como quiera, pues yo siempre digo que tú ya, mija, sabes más o menos qué decirle, yo creo que ya se lo dijiste, ¿no? De que él va a decidir, porque pues ya tú desde el inicio le dijiste cómo eras, y eres igual, o sea, no has cambiado y ni quieres cambiar, entonces, pues ya, yo creo que él tiene la última palabra, sigue contigo así como eres, o se busque a alguien que le cocine y que se ama de casa, ¿no? Así de fácil, yo creo que pues ya no hay solución, o al menos que te pongas de ama de casa y pues dices que tú no quieres eso, ¿ah? Dice por acá María que ella no echa lonche, dice, a veces a mí hasta el café me prepara Noel Gutiérrez, mi esposo, y no me da pena decirlo, al contrario, con gusto lo digo, por eso amo a ese hombre. ¡Ay! Oye, María, no le eches lonche, mija, pero de repente me imagino que sí lo hace consentir de otra manera, ¿no, mija?
Sí, siempre por ahí las relaciones tienen ahí algo, ¿verdad? Que te atrapa de la otra persona. Entonces, no todo es el lonche, hay más cosas, ¿verdad? O no todo también es aquello, ¿verdad? Porque mucha gente piensa también que todo es la intimidad y a veces no, a veces son más cosas. Entonces, son cositas que te van atrapando de la pareja. A veces, pues hay cosas que obviamente no nos gustan o cosas que de repente, pues dices, pues no manches, no. No lo tiene, pero sí tiene esto otro. Entonces, así pasa, ¿no? Todas las personas tienen algo, otras personas no lo tienen, y su pareja, pues también, como es persona, va a tener sus defectos, sus virtudes, así que tiene que ser por ahí, pues usted también una persona que se adapte y que trate de ser feliz con lo que hay, y si no quiere, pues no se resigne, o sea, busque a alguien más y ya, así de fácil, ¿verdad? Sí, porque luego andan con que, ay, es lo que me tocó, que me tengo que resignar, ¡no! Muévase de ahí, no es un árbol, usted se puede mover si no quiere estar ahí, entonces, pues así, ¿no? Dice por ahí que si yo cocino, que comparte recetas. No, pues yo sí sé cocinar, la neta, yo cocino bien, compadre, sé hacer muchas cosas, la bronca es que no las hago. No, ya tiene rato que no cocino, compadre, pero no, de que sé cocinar, de hambre no me muero, sé hacer las cosas, pero no cocino, pero sí lo sé hacer y muy bien, y realmente no es algo que me dé miedo ni nada, pero como les digo, a veces toca, a veces hay tiempo, a veces no hay tiempo, los roles cambian, y al final de cuentas, no es por ahí que sepas hacer, que no sepas hacer, que quieras hacer, que no quieres hacer, sino que se pongan de acuerdo en el momento, ¿no, compadre? Porque muchas veces toca hacerlo, ¿verdad? De repente la mujer tiene una enfermedad o está embarazada y hay que apoyarla, y el hombre no sabe hacer nada, compadre, ni un huevillo ahí para la mujer o para la criatura que ya nació, ahí prepara la leche o algo y se le cierra el mundo. Ay, no, es que no, yo soy hombre y yo no hago eso. O sea, no, también hay que apoyar, ¿no? Pues sí. O a veces viceversa también, la mujer de repente pues ve al hombre tirado ahí que se lastimó en el trabajo, un accidente o algo, y hay que cortar la yarda, y anda la mujer echándole ganas y todo, y luego, ay, no, yo no hago eso. Entonces, hay de todo, ¿no? Es un tema bastante extenso, me puedo tardar aquí una hora más hablando de esto, pero pues yo creo que al final tenemos ya todos pues nuestra opinión acerca de esto, así que mija, ahí nos cuentas a ver cómo te va, a ver si se dejan, si continúan, si cocinas, si este güey cocina, a ver qué hacen, pero no nos dejes ahí con el pendiente, ¿no? Muchas gracias. Ahí para Andri y Gaby, saludos. Andri y Gaby dice que la peor enfermedad es la flojera, la conchudez, dice, ándale, eso. Oye, ándale, dice María, que ella no echa lonche, pero sí le da su masajito en los pies, que lo invita a ver una película. Ándale, ya cuando dijo una película, ya cuando dicen que te invito a ver Netflix y una película, ya al final ya lo sabemos, ¿verdad? Es todo. Dice mi compadre Gerardo que a él en vez de lonche le dan uno de 20 y ya con eso. Pues ¡qué bueno! Cada quien es feliz a su manera, y si ustedes así son felices, qué bueno. Vamos a irnos ya con patrocinios, compadre. Ahí para mi compadrito el Vaquero Reyes, saludos. Ahí para Mónica, para el Bebeto. ¿Quién más se conectó, compadre? Mi compadre Memo también, saludos. Ahí a Erika también, a toda la gente que se conectó, gracias. Luego se me pasan los saludos y creen que no se los quiero mandar, pero pues no es eso, compadre, simplemente que a veces se pasan. Como quiera, en un ratito vamos a descargar el video, lo vamos a subir ahí para que lo compartan y pues se pongan de acuerdo ahí ya nueva relación, estos matrimonios de ahorita, va, que ya si quieren divorciar en una semana, ¿qué es eso, muchachos, Oye, vámonos con más de la programación. Seguimos con el show del mañanero hasta las 11 con ustedes aquí en la Raza Indiana, mijo. Continuamos entonces. Vámonos con otra más, compadre. Adelante, chino. Vámonos.

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3: ¿Qué tal? ¿Cómo le va? Mi nombre es Juan Arango y estas son las noticias de la hora. El Congreso estadounidense investiga intentos del gobierno de deportar a soldados y a sus familias. ICE detiene a más de 1,200 inmigrantes durante un operativo sorpresa ejecutado en Georgia. Todd Blanch, el ex abogado personal de Donald Trump, jura como fiscal general tras superar una difícil confirmación en el Senado. Los demócratas del Congreso iniciaron una investigación sobre las medidas de la administración de Donald Trump para detener y deportar a miembros de las Fuerzas Armadas y a familiares de militares que no cuentan con estatus migratorio legal. La investigación surge después de reportes periodísticos que revelaron que más de 50 cónyuges y padres de militares en servicio activo han sido detenidos por autoridades de inmigración. Una carta dirigida al Departamento de Seguridad Nacional, al Pentágono y al Departamento de Asuntos de Veteranos, más de 60 legisladores demócratas solicitaron información para determinar si existe coordinación entre las agencias para realizar esas deportaciones. Los congresistas sostienen que estas acciones podrían afectar la preparación militar, debilitar la moral de las tropas y perjudicar a familias de personas que prestan servicio al país. El Departamento de Seguridad Nacional respondió que valora las contribuciones de los militares, pero aclaró que prestar servicio en las Fuerzas Armadas no concede automáticamente un estatus migratorio legal ni exime el cumplimiento de las leyes de inmigración. El Pentágono evitó comentar públicamente y aseguró que responderá directamente a los legisladores que enviaron la carta. Los legisladores también solicitaron detalles sobre cuántos militares y familiares han sido detenidos y o deportados.
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3: Crece la presión sobre el presidente de la FIFA, Gianni Infantino. La UEFA, la Confederación Asiática y la CONCACAF criticaron públicamente al dirigente por la fallida propuesta de vender una participación de los negocios relacionados con la Copa del Mundo. Las confederaciones cuestionaron el manejo de la iniciativa y reclamaron mayor transparencia en las decisiones comerciales de la FIFA, aumentando la tensión alrededor del liderazgo de Infantino. La controversia abre un nuevo frente para el dirigente en medio de crecientes cuestionamientos. Soy Juan Arango y estas fueron las noticias de la hora.
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0: ¡Ea! Oye, vámonos ya con los chismes de los famosos. Vamos iniciando y arrancando con el Reflector del Mañanero.
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0: Eso, eso, vámonos con los chismes, muchachos, vamos arrancando. Y, ¿qué les cuento? Mira, hay de todo el día de hoy, mucho que platicar. Les cuento, carnalitos, que Bronco vuelve a enamorar con Contigo lo Supe. Grupo Bronco sorprende nuevamente con estas canciones de amor y pues está sorprendiendo a su público. El tema se llama Contigo lo Supe. Es el nuevo sencillo inédito compuesto por Amanda Coronel, Luciano Luna y Fernando Ortiz e interpretado por René Esparza. La canción mantiene el clásico merequetengue de Bronco, fusionando toques de regional mexicano y aborda los sentimientos encontrados de una relación donde el amor y el desamor conviven, aceptando virtudes y defectos mientras persiste el deseo de seguir queriendo. El videoclip fue grabado en Adoro Bar, en el barrio antiguo de Monterrey, bajo la dirección de Ketono, recreando la camaradería entre amigos y las conversaciones sobre el amor. Paralelamente, Bronco continúa con su gira El Gran Baile por Estados Unidos durante agosto y retomará sus presentaciones en México el 5 de septiembre en Puebla y el 2 y 3 de octubre en la Arena Monterrey. Ángela Aguilar, hay rumores de que está embarazada, compadre. Ángela Aguilar y Cristian Nodal volvieron a llamar la atención al aparecer juntos durante el cumpleaños número 58 de Pepe Aguilar, celebrado el 7 de agosto. Durante la fiesta familiar, Ángela interpretó Contigo a la Distancia y participó junto a Leonardo en las tradicionales mañanitas, mientras Nodal cantó Adiós Amor, acompañado de mariachi. Videos del festejo rápidamente se viralizaron en redes sociales. La aparición de Ángela también generó nuevos rumores sobre un posible embarazo, luego de que algunos usuarios señalaran cambios en su abdomen, el vestido que utilizó y que no se le observara consumiendo alcohol. Sin embargo, ni Ángela Aguilar ni Cristian Nodal han confirmado pues que están esperando un bebé, por lo que hasta ahora se trata únicamente de especulaciones surgidas en redes sociales. Edén Muñoz revela por qué le dice adiós a las botas vaqueras. Edén Muñoz sorprendió durante su presentación en el Baja Beach Fest 2026 al dejar de lado las tradicionales botas vaqueras y presentarse con sandalias. El cantante explicó en redes sociales que el cambio se debe a una uña enterrada, por lo que decidió priorizar, pues se hubiera puesto una bota y una chancla, güey. O le hubiera hecho un hueco a la bota y por ahí salía el dedo, hombre. ¿Qué onda, de? Pues sí, pero él dice que le dio prioridad a la comodidad de sus pies mientras se recupera. A pesar del cambio del calzado, mantuvo su característico estilo regional mexicano durante el show celebrado ahí en las playas de Rosarito. La situación llamó especialmente la atención porque las botas forman parte de su imagen y de sus presentaciones, donde canciones como La Nena suelen incluir sus característicos movimientos y la famosa patada. Muñoz compartió con humor que tendrá que dejar las botas por un tiempo, compartiendo su inesperado look con sandalias en uno de los momentos comentados de su participación en el Baja Beach Fest. Pues así las cosas, señores, vamos a irnos con más de la programación. Nos vamos con algo de los Acosta, compadre. Se llama Voy a Pintar un Corazón. La pidieron, se las enviamos con gusto, ¿eh? Ahí seguimos con todo al aire, muchachos. Vámonos, vámonos, vámonos. Hasta las 11, el show del mañanero. Buenos días a todos. Allá a los que van prendiendo la radio, a los que están con nosotros desde muy temprano, gracias. Recuerda que seguimos regalando boletos para el jaripeo del fin de semana, ¿eh? Más adelantito, ahí se vienen más boletos, ahí para que siga bien, pero bien atento.

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0: Nos vamos con la segunda edición de las noticias mañaneras, señoras y señores. ¡Arrancamos!
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0: Terremoto en Colombia. La cifra de muertos asciende a 224 y más de 1,000 desaparecidos son buscados a contrarreloj bajo los escombros. Se habla de 500 heridos también, compadre. Ya en diferentes ciudades de Colombia, pues se han encontrado muchas personas, ¿verdad? Bajo los escombros, han rescatado a miles de personas y pues continúa el trabajo contrarreloj. El sismo de magnitud preliminar 7.4 se registró el día de ayer en el departamento del Chocó, en Colombia. El movimiento ocurrió a las 7.34 hora local y tuvo una profundidad estimada de 82 kilómetros. El terremoto fue percibido en otras zonas como en Bogotá y provocó graves daños estructurales en las ciudades de Cali, Manizales, Pereira y en el Quibdó. El presidente de Colombia, Abelardo de la Espriella, informó que asumió directamente el liderazgo de la atención de la emergencia. El sismo fue percibido en Panamá y Quito, Ecuador, y ha sido el más intenso de la región en los últimos 10 años. Hasta el momento se han informado de aproximadamente 224 muertos y 500 heridos. Y aún lo que falta, ¿no? Ya Estados Unidos dijo que iba a apoyar totalmente, la India también levantó la mano, hay empresas chinas que están movilizando equipos para apoyar labores de rescate allá en Colombia, el Comando Sur de Estados Unidos lamenta víctimas y daños por el terremoto en Colombia, canciller alemán Friedrich Merz lamenta víctimas del terremoto en Colombia y dijo que iban a apoyar con todo a la nación sudamericana. El presidente Abelardo de la Espriella anuncia viaje al eje cafetalero para atender a los afectados por el sismo. Pereira amanece entre escombros tras el terremoto. Actividad sísmica continúa en Colombia con 5 sismos de magnitud 3 o más y otros movimientos menores, así que las réplicas están presentes, compadre. Alcalde de Nueva York también expresó apoyo a colombianos tras el terremoto. En Cali nada más se reportaron 86 rescatados, 239 atrapados y 949 heridos y 95 fallecidos tras el terremoto. O sea que Cali realmente está viviendo pues momentos de mucha tensión, compadre. Gustavo Petro, el expresidente de Colombia, llamó a la unidad ante situación de emergencia. En Colombia, el vicepresidente José Manuel Restrepo invita a colombianos a sumarse a campaña de ayuda tras terremoto. Pues así están las cosas, señores, y pues aquí en el área vamos a tratar de pues también hacerlo lo nuestro, ¿no? Vamos a tratar ahí de canalizar apoyo. Ya estamos ahorita tratando de hacer contacto, ¿verdad?, con las personas que van a canalizar el apoyo aquí de Michiana hacia Colombia, para que estén pendientes. Ya consulados como el de Chicago, ¿verdad?, dijo que ellos iban a estar también apoyando. De hecho, pusieron ahí enlaces de la Cruz Roja de Colombia, ahí pusieron un código QR para que canalicen las ayudas de manera directa. Si entra al consulado de Colombia en Chicago, ahí en su página de Facebook, ahí está esa publicación para que pueda ayudar de una manera directa, efectiva, y les llegue el apoyo lo más rápido posible. Como quiera, como le digo, aquí en la Raza Indiana vamos a tratar de pues organizar, ¿verdad?, también una campaña ya con las personas que vayan a estar encargándose de enviar el apoyo. Ya vamos a estarles avisando a ustedes de qué manera podrán ayudar. Así están las cosas por lo pronto. ¿Qué más tenemos de información? Oye, salió una nota ahorita del presidente Trump que hace unos días sacaron al presidente en un carrito utilizado para transportar maletas, compadre. Esto fue antes de abandonar Turquía, cuando fue la cumbre de la OTAN, porque según lo había amenazado Irán. Entonces pusieron un segundo avión de señuelo y aparte lo sacaron en un carrito a él, ¿no? O sea, no se dieron cuenta que él no iba en ese avión y pues al final no hicieron nada, los de Irak no atacaron, pero pues por si las dudas, ahí está una anécdota más, compadre. ¿Te imaginas el día que salí en un carrito cuando cuente esa anécdota el presidente Trump a sus tataranietos? Ah, compadre, qué varón. Ay, ay, ay. ¿Qué más tenemos, señores, de información a esta hora de la mañana? Vamos a compartirles también el reporte climatológico. Vamos a ver cómo está la cosa, compadre, porque pues estamos con una semana con calorcito, ¿no? Está como que algo bochornoso, algo húmedo, caliente, el clima, y así se va a mantener muchos días de lluvia los que vamos a tener durante la semana, ahí para que pues se vaya preparando, ¿verdad? El día de hoy esperamos un día despejadón, ¿no, mi querido Chinito? Vamos a tener un día con algo de cielo nublado, un día posiblemente con algo de lluvia ya para la tarde, ¿verdad? Tarde-noche, de 1 de la tarde a 6 más o menos, ya después despejado, pero sí no va a estar muy soleado, ¿eh? Una agüita va a caer esta tarde y no va a subir mucho la temperatura, 80 grados a lo mucho, 79-80. El día de mañana sube a 84, mañana también lluvia, el día jueves 82 también con lluvia, viernes 83, soleado, y nublado ese día, el sábado y el domingo lluvia con 83, así que una semana ahí con lluviecita ahí para que se vaya preparando, raza, porque es lo que nos espera, compadre, en el área de Michoacán. Así que, raza, échele ganas, acá andamos, hombre, con todo al aire, ahí los vamos a dejar con más de la programación. Ya llegó Carla Rojas para quedarse con ustedes. Mi nombre es Abel García, mañana contigo de 6 a 11 de nueva cuenta. Por lo pronto, nos retiramos. Ahí a la gente que nos acompañó, muchas gracias. Vámonos, compadre Chino, seguimos. Es el Mañanero Morning Show con todo al aire, y agárrense porque Carla trae boletos ahí para el jaripeo que ya viene, compadre, este dominguito. Pendientes.

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2: ¿Qué tal? ¿Cómo le va? Mi nombre es Juan Arango y estas son las noticias de la hora. Donald Trump firma una orden ejecutiva que pide que se espacien las vacunas infantiles. El presidente de El Salvador, Nayib Bukele, ofrece a Colombia el envío inmediato de equipos de rescate tras el terremoto de 7.4. El presidente Donald Trump firmó este lunes una orden ejecutiva que solicita revisar nuevamente las recomendaciones de vacunación infantil en Estados Unidos, incluyendo la posibilidad de espaciar algunas vacunas en diferentes visitas médicas. La orden recomienda separar la vacuna combinada contra el sarampión, las paperas y la rubiola, conocida como MMR, en tres dosis diferentes administradas en visitas separadas. Actualmente no existen en Estados Unidos vacunas infantiles individuales para estas tres enfermedades. Trump también señaló que el despacho Oval que los niños de un año deberían recibir determinadas vacunas durante cinco visitas distintas, aunque no precisó cuáles estarían incluidas. Expertos en salud pública han advertido que aumentar el tiempo entre las dosis podría dejar a algunos niños sin protección durante periodos más prolongados y aumentar el riesgo de contraer enfermedades prevenibles. La orden también instruye al Departamento de Salud a reforzar la investigación sobre vacunas y recomienda que los estados también revisen sus políticas de inmunización escolar. Sin embargo, son los gobernadores estatales y no el gobierno federal los que mantienen la autoridad para poder establecer los requisitos de vacunación para asistir a las escuelas. La administración deberá ahora desarrollar las nuevas recomendaciones. Esto es Minutos.
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1: Buenos días, ya las 11:25, Carla Rojas aquí en cabina. Y bueno, pues como saben, ya este domingo 16 de agosto se viene el Banda Tour. Bueno, ya saben que viene Banda El Recodo, Banda Machos, Banda Los Recoditos y el Cheque Peña Junior. Así que es este domingo 16 de agosto por allá en la Plaza de Toros México en Guarza. Ya saben que las puertas abren a las 2 de la tarde, es un evento totalmente familiar. Y bueno, pues ya más al ratito nos vamos con los boletitos para que se vayan a este gran jaripeo, a este Banda Tour. Así que esté pendiente porque más adelantito, pues ya nos dieron la luz verde para regalar estos boletitos para que se vayan a este gran jaripeo de lujo. Y bueno, pues les vamos a dejar algo por aquí de Banda Los Recoditos, que también estarán presentes en este gran jaripeo este domingo 16 de agosto por ahí en la Plaza de Toros México en Guarza. Aquí les vamos a dejar Zúmbale de Banda Los Recoditos. Buenos días, Michiana, 11:26, Carla Rojas en cabina, buenos días.

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1: Buenas tardes, abogado Pablo.
2: Buenas tardes, Jenna. You know, we have an attorney that from Washington who has processed 53,000 U visas, VAWAs, asylums, etc.
1: Como ya lo saben, hay una abogada en ese entonces localizada en Washington que procesó tal vez, o se estima, tanto como 53,000 casos, tanto de visa U como VAWA, entre otros.
2: Okay. She has now been removed from the practice of law.
1: Entendemos que ella ha sido ya removida de la práctica de leyes.
2: And we're seeing a lot of people in Indiana that hired her.
1: Y bueno, lamentablemente muchas personas aquí en Indiana le contrataron.
2: She made a lot of false promises.
1: Y lamentablemente hizo muchas promesas falsas.
2: And she prepared cases that were not based upon facts.
1: Y preparó aplicaciones que no estaban basadas con verdades.
2: Now, immigration, I've not read anything about immigration addressing the 53,000 cases.
1: No he visto todavía nada por parte de inmigración comunicándose en qué van a hacer con esos 53,000 casos.
2: Okay, her name is Alexandra Lozano.
1: Como ya lo saben, esta abogada se llama Alexandra Lozano.
2: If you have a case that was filed from her, you probably should seek an additional consultation from a competent attorney.
1: Si usted ha sido cliente de esta abogada o algún familiar o amigo ha sido cliente de esta abogada, por favor, le recomendamos que busque una segunda opinión de manera inmediata con un abogado competente y revisar ese caso.
2: Anyway, she's resigned from the practice.
1: Ella se ha resignado de seguir practicando.
2: And there's a lot of anger out there.
1: Obviamente hay mucha gente molesta y enojada, triste y también desesperada.
2: Again, her name is Alejandra Lozano.
1: Repetimos, el nombre de ella es Alexandra Lozano.
2: If you have an attorney, Alexandra Lozano, you should probably get with me or an immigration attorney to review your case.
1: Empieza a buscar un abogado de confianza en temas migratorios, ya sea la firma del abogado Pablo o cualquier abogado de confianza, y empiece a ver esa segunda opinión y verificar que su caso sea de buena fe, y si no, qué hacer en caso de que no lo sea.
2: Generally, what she did, she forged signatures of her clients upon application that contained information that was made up.
1: Otra de las cosas que también se vimos en algunos de los archivos ya revisados es que lamentablemente muchas de las firmas de los clientes ni siquiera firmaron los formularios ellos mismos, fueron otras personas.
2: That's it. Alexandra Lozano.
1: Repito, la abogada Alexandra Lozano lamentablemente está en agua caliente en este momento.
2: Again, she's no longer practicing law.
1: Ella no está actualmente trabajando o practicando las leyes.
2: And the question whether she will be criminally prosecuted remains open.
1: La pregunta es, ¿va ella a recibir cargos? ¿Va a recibir un castigo criminal? Eso sigue siendo todavía una gran incógnita.
2: Of course, a lot of people just want their fees. She charged a lot, $10,000 to $15,000 per application.
1: Obviamente, muchas de sus víctimas solamente quieren su dinero para atrás. Algunos se les cobró $10,000. Hay familias que les cobraron $21,000.
2: She bought a private jet.
1: Con ese dinero compró un jet privado color rosa.
2: An interesting practice.
1: Una práctica interesante, ¿verdad?
2: All right, let's take some questions.
1: Vámonos con el número en cabina, 317-239-1071. 317-239-1071, el número en cabina. Vamos con las preguntas en Facebook. Dice Gloria Prado, a mi hija se le vence su permiso de DACA en esta semana. ¿Puede seguir manejando así, sin problema? ¿Qué documento necesita traer con ella en caso de que la pare un policía? ¿Qué puede suceder? Says Gloria, my daughter's DACA will soon be expiring, this week to be exact. She looks like she's doing a renewal. If she continues driving without a license, what could the problems be? What documents should she carry with her in case she encounters a police officer?
2: Well, I would create a folder in my camera taking a picture of the renewal that you have filed.
1: Si el manejar es inminente, bueno, yo recomendaría llevar una copia completa completa de todo lo que se mandó a inmigración en cuestión de esa renovación.
2: You know, renewals, they say generally are supposed to take 5 months.
1: Supuestamente las renovaciones tenían que tomar unos 5 meses
2: right,
1: para
2: procesarse. So what you're asking, if she's stopped by the police and she has an expired driver's license, does she have a problem?
1: Y entonces usted me pregunta si ella es parada por la policía mientras su licencia está suspendida porque el DACA no está activo. ¿Eso es un problema?
2: She could be arrested and charged with driving without a valid license.
1: La realidad es que puede ser arrestada y acusada de manejar sin una licencia válida.
2: All right. Her number one mission is to convince the police officer not to arrest her, that the driver's license will be forthcoming.
1: Obviamente, la misión número uno de la joven es tratar de convencer de buena manera, pacíficamente hablando, que no la arreste porque su DACA está pendiente.
2: If she charged with a misdemeanor, I'd probably hold the misdemeanor here, wait till you get the approval of your DACA renewal to schedule the final hearing on the criminal case of driving without expired license.
1: Pero digamos que si es arrestada o que se le pone un cargo de delito menor haciendo un arresto, bueno, dice el abogado, yo trataría de extender esas cortes de tráfico hasta que se le resuelva su DACA completo.
2: Once again, you see a slowdown in the Trump administration, the processing all petitions, all applications.
1: Nuevamente, una razón más, una aplicación más que está siendo víctima de los grandes atrasos de esta administración en cuestión de revisiones.
2: Yeah,
1: muy bien. Número en cabina, 317-239-1071. 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Dice la pregunta de Javier Loyola. Buenas tardes, tengo una pregunta. Tengo casi 2 años con mi permiso de trabajo. ¿Cómo puedo aplicar para la residencia? Javier says, I have a work card almost for 2 years now. How can I file for green card status?
2: Well, you have to have somebody sponsor you.
1: Bueno, tal vez necesites alguien que te pueda pedir.
2: You know, you have 3 ways to immigrate to the United States.
1: Hay diferentes formas de inmigrar a los Estados
2: Unidos. One, you
1: can
2: immigrate through the sponsorship of an employer.
1: Uno de ellos es que un empleador te patrocine.
2: We immigrate 120,000 people through employment sponsorship each year.
1: Los Estados Unidos aproximadamente patrocina 120,000 personas año con año.
2: Second, you have relatives. U.S. citizen or permanent resident that can sponsor you.
1: Dos, tal vez, Javier, tienes alguien que te pueda pedir algún familiar o algún familiar directo.
2: You could be a spouse, U.S. citizen or permanent resident.
1: Como una esposa, ciudadana o residente.
2: Parent, U.S. citizen or permanent resident.
1: Algún padre, ciudadano o residente.
2: Child, U.S. citizen, child, age 21.
1: Hijo o hija, ciudadano mayor de
2: 21. Or U.S. citizen, brother, sister, age 21.
1: O tal vez, la última, hermanos y hermanas, ciudadanos mayores de 21.
2: And finally, the third path, you ask our government for help.
1: El tercer camino es pedirle ayuda al gobierno en forma humanitaria,
2: asylum,
1: como el asilo,
2: visa, victim of violent crime,
1: la visa U porque ha sido
2: special
1: víctima,
2: immigrant juvenile,
1: visa U porque ha sido víctima
2: VAWA,
1: de crimen violente,
2: Violence Against Women's Act,
1: visa especial juvenil.
2: Those
1: VAWA
2: are your 3 paths.
1: Esos son diferentes caminos que tal vez seas elegible, ¿verdad?
2: That's
1: investiga
2: it
1: con un abogado, siéntate yeah con un abogado y empecemos a revisar ese caso.
2: Sure.
1: Número en cabina, 317-239-1071. 317-239-1071. Dice a Ángel, perdóneme, esa es una pregunta anterior, perdóname. Vamos con la pregunta de...
2: To the radio audience, let's call me.
1: De alguien sin letras que pueda entender, pero vamos con la pregunta. A mi hija le llegó este aviso completa. Okay, perdóneme, a mi hija le llegó este aviso, complementa el aviso de aprobación que le envió anteriormente. USCIS aprobó su formulario I-360 el 25 de junio de 2025. No hay una visa disponible que le permita solicitar el ajuste de estatus. Este aviso de aprobación enmendado indica que revisamos su caso para considerar el ejercicio de nuestra discreción a fin de añadir concesión de acción diferida a su formulario I-360 previamente aprobado y determinamos que le otorgaremos la acción diferida. Ok, al parecer hiciste una traducción del documento y lo posteaste aquí en comentarios. Déjame ver si entiendo. So my daughter received this... this notification from immigration. This notification pertains to an I-360 approved on June 25, 2025. Looks like the notification tells the applicant on SISH that there is no visa available for him or her to yet file for adjustment status. However, looks like the child might be eligible for deferred action under the SISH. Is this possible?
2: It depends on the date it was filed. It was filed prior to May 30th, yes.
1: Depende si fue, obviamente, archivado. Si fue before what day you said?
2: May 30th.
1: Antes de mayo 30, la respuesta es sí, es posible que pueda recibir acción diferida en lo que espera esa larga ventana de espera para la prioridad. Muy bien. Número en cabina, 317-239-1071. 317-239-1071. Vamos con la pregunta en cabina. Muy buenas tardes. Adelante con su pregunta, por favor.
3: Muy buenas tardes. ¿Cómo está?
1: No le escucho.
3: Aló, muy buenas tardes.
1: Un segundito. Adelante con su pregunta.
3: Aló, ¿me escucha?
1: Ok, adelante con su pregunta. Ya le escucho. Adelante, por favor.
3: Quería saber, nosotros, mi esposo y yo, tenemos asilo político desde hace 2 años.
1: Ok.
3: Y hasta el momento no hemos sabido nada al respecto. Si ha sido aprobado, pero no sabemos nada si nos van a dar la green card.
1: Ok, ¿cuándo fue aprobado?
3: Nosotros ingresamos en el 19 y nos aceptaron en el 23. El 23 nos aceptaron el asilo político y todavía estamos esperando y queríamos saber qué podíamos hacer.
1: Ok, no es lo mismo aceptar que aprobar. So, aceptar significa mandamos la aplicación y la aceptaron. Otra cosa es aprobar. El juez o el oficial de inmigración aprobó la aplicación. ¿Quién aprobó la aplicación? ¿El juez de la Corte Migratoria o el oficial de UCIS?
3: Lo aprobaron el asilo político.
1: ¿Quién lo aprobó, el juez o el oficial?
3: El juez.
1: Okay, muchas gracias. So this caller says that he and wife filed for asylum back in 2019. In 2023, they believe, or they are saying, that the judge had approved the asylum. However, there's no information on whether they're going to get the green card status or not.
2: Well, what you do, when the judge approves your asylum, then you wait 1 year, and then you file for adjustment of status.
1: Si el juez aprobó su caso de asilo, si usted ganó su caso de asilo, usted tiene la responsabilidad de meter su aplicación en cuanto se cumpla 1 año después de esa decisión. No el juez, no nadie. Usted tiene la responsabilidad de meter la aplicación de residencia cumplido el año después de la decisión.
2: Now, if you've been approved, congratulations.
1: Si usted ya fue aprobado, felicidades.
2: Wait the 1 year and let's become a resident.
1: Parece que ya pasó el año, so usted ya tuvo que haber metido esa aplicación.
2: Either come see me, or if you have an attorney, come go to your attorney and get this done.
1: Ya sea que busque un abogado para que le ayude con esto, o regrese con el abogado que le representó en ese momento para empezar con la aplicación de residencia.
2: Hey, I want to talk about bankruptcy.
1: Vámonos a hablar un poquito de
2: bancarrota. We're starting to see people come in that can't afford to make their car payments.
1: Poco a poco estamos viendo, lamentablemente, más personas que vienen a nuestra oficina porque ya no pueden pagar esos pagos mensuales del auto.
2: Here's the problem. A lot of people were able to afford a car maybe a couple years ago, but now with food prices, with gas prices, with inflation, they can't make ends meet.
1: Y obviamente hace un par de años atrás, podíamos tal vez el lujo de mantener la casa, pagar la comida, el combustible, e inclusive tener ese carro nuevo que queríamos y podíamos pagar todo.
2: If you don't make your car payment, the bank's going to come and pick up your car.
1: O ya no podemos, disfrutar de muchas cosas. Si usted deja de pagar ese auto, el banco puede venir a recogerlo.
2: You're going to sell your car at an auction.
1: Y ellos pueden vender ese vehículo en una subasta.
2: If they sell the car for less than what you owe, then they're going to come back after you for what you owe.
1: Y entendemos el concepto de una subasta. Alguien quiere comprar un vehículo a muy bajo costo, y así es como lo van a vender al muy bajo costo, y lo que quede de adeudo después de esa venta, usted sigue siendo responsable con o sin carro.
2: The people that are bidding on these cars are people that have used car lots.
1: Obviamente, las personas que van a estos lugares de auctions o de subastas son personas que ya están comenzando o tienen un negocio de venta. venta
2: they
1: de
2: try
1: autos.
2: Not to pay very much for your car.
1: Obviamente ellos no están tratando de pagarle a usted lo más alto en el auto, ¿verdad?
2: Then once the gavel fails, then your car is sold, and then they're going to come after you for a deficiency, and sometimes these deficiencies are tens of thousands of dollars.
1: Van a tratar de comprar ese vehículo por centavos del dólar, y eso significa que lo que poquito o mucho que se recupere del auto se agrega al préstamo, y lo que quede de diferencial, el banco va a demandarle o a exigirle el pago a usted.
2: Bankruptcy helps you get rid of debts that you can no longer afford to pay.
1: Si eso ya pasó, la bancarrota está ahí para ayudarle y poder deshacerse de facturas y adeudos que usted ya no puede pagar.
2: You've seen credit card debts.
1: Por ejemplo, tarjetas de crédito.
2: Credit cards, the balances continue to grow.
1: Por ejemplo, los balances en las tarjetas de crédito, eso sigue aumentando en interés.
2: Two medical bills.
1: Las facturas médicas.
2: And three, we're seeing repossessed cars.
1: Y también lo más común visto ahora en este momento, que su carro sea reposeído.
2: Bankruptcy gets rid of everything.
1: La bancarrota se deshace de todo eso.
2: Yeah.
1: Muy bien. 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Vamos con la siguiente pregunta en cabina. Muy buenas tardes, por favor.
3: Hola, buenas tardes.
1: Buenas tardes.
3: Tengo una pregunta para el abogado.
1: Ok.
3: Ok, yo hace 24, 26 años yo vivía en la Florida. Yo ya era residente. Me dieron dos DUI. Ya tengo como 20 años de ser ciudadano. Yo tendré problemas al salir del país con esta ley que estamos pasando de Trump.
1: ¿Los DUIs fueron mientras usted era residente o antes de la residencia o después de la ciudadanía?
3: Era residente, solo residente.
1: Okay, vamos a la pregunta del abogado. So I used to live in Florida maybe 24, 25 years. At the time, I was a green card holder, and I had two DUIs as a green card holder. I've been a citizen for now 20 years. Question is, those are from the past when I was a green card holder, and then I become a citizen. With this new law, he says, am I going to have any issues coming and going out of the United States?
2: No, you're a U.S. citizen.
1: No, usted es un ciudadano estadounidense.
2: The reality is you could commit murder.
1: La realidad es que es broma, ¿ok? Es broma. Podría cometer un asesinato.
2: If you served your time, whatever, you're a U.S. citizen, you're going to continue to be a U.S. citizen. You're not going to lose your citizenship.
1: Es una broma, ¿verdad? Pero bueno, si eso llegara a suceder, si cometiera un delito tan serio como ese, va a servir su tiempo en la cárcel, no le van a quitar la ciudadanía por ese delito.
2: That's the reason to become a U.S. citizen.
1: Esa es una de las razones más de convertirse.
2: If you committed murder as a resident, you're going to be not only serve prison time, but afterwards you're going to be deported.
1: Y usando ese mismo crimen, severidad como ejemplo, si usted cometiera un asesinato como residente, claro, no hay duda que le van a quitar la residencia.
2: You're good.
1: Usted
2: relax.
1: Está bien, relájese, todo tranquilo. Número en cabina 317-239-1071. Todavía tenemos algunos minutitos aquí disponibles. Vamos con la pregunta de Ángel Domínguez en Facebook. Dice, buenas tardes, tengo una apelación que no he tenido respuestas desde hace 2 años. Si soy detenido por la policía o ICE, ¿automáticamente soy deportado o tendría que esperar encerrado? Gracias. Angel says, I've been waiting on an appeal for about 2 years now with no response yet from the appeal department or Bureau of Appeals. If I'm detained by the police or ICE, am I going to be removed automatically or wait the decision of that appeal while I'm in custody?
2: You know, generally, they're going to wait to the decision on the appeal.
1: Típicamente van a esperar en la decisión de la apelación.
2: Unless you've been convicted or you're arrested for a particularly serious crime.
1: A menos que usted haya sido arrestado por un delito muy serio.
2: Yes.
1: Muy bien.
2: Okay.
1: Nareni says, why are there cases of DACA being approved faster than the others? Dice, Nareni, ¿por qué hay algunos casos de DACA que están siendo más rápidamente aprobados que otros? ¿De qué depende?
2: Answer with one word, one name.
1: Te voy a contestar con una sola palabra, un nombre.
2: Guess what the name is.
1: Adivina cuál es el nombre.
2: Trump. Just things are different.
1: Le dieron chance de contestar a Nareni.
2: In fact, you know, that's a very good diagnosis you're giving. Some cases are approved quickly and some unexplainably are taking longer.
1: Y lamentablemente no hay una explicación, no hay una respuesta, Nareni. Hemos visto de todo, casos que han sido resueltos en cuestión de meses, mientras que otros casos en cuestión de años. DACA, lo mismo estamos viendo 3 meses para algunos, 8 meses para otros. Realmente no hay una respuesta.
2: I think these delays delays are just being caused by Trump's anti-immigration atmosphere within ICE and within immigration.
1: Simplemente creo que estos atrasos es una respuesta de la presidencia que es anti-inmigrante y pro-ICE. So in C,
2: And before I leave today, I got it to every day. I got to tell you, please be prepared to vote.
1: Bueno, antes de yo retirarme en estos últimos 30 segundos de mi tiempo, por favor, si eres ciudadano, prepárate para votar.
2: So important.
1: Es muy importante. Gracias a todos. Gracias, abogado Pablo. Nos despedimos de ustedes y en Facebook.
2: Facebook, please give me a call. Vivian or Juliet, put that number on.
1: Y bueno, para aquellos que están en Facebook, recuerden, tenemos un número especial. Terminando en estos 15 segundos, van a tener acceso a ese número especial. Y pueden llamar para sus preguntas. 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Gracias, hasta pronto.
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0: Buenas tardes, las 12:36. Mire, interrumpimos ahorita un poquito la transmisión, ¿verdad? Porque nos están llegando alertas de tornado en este momento, así que si usted por ahí ya recibió esta alerta, pues por ahí resguárdese, ¿verdad? No vaya a ser que de verdad por aquí nos esté dando algún tornado por aquí cerca, así que resguárdese, si va manejando, trate de estar por ahí en algún lugar seguro. Ahorita nos acaba de llegar esta alerta en los celulares, así que pues resguárdese donde pueda, váyase a un lugar seguro, si usted va manejando, pues trate de meterse por ahí en alguna tienda, resguardarse, si está en su lugar de trabajo, ya le llegó esta notificación, pues hay que tener en cuenta todas estas alertas que por algo, nos llegan estas alertas a nuestros celulares, así que bueno, ahorita vamos a ir a resguardarnos, ojalá y Dios quiera no nos pase nada por acá, ¿verdad? Ahorita acaba de estar llegando estas alertas de tornado, así que resguárdese, que no le agarren los nervios, si nos ponemos nerviosas, si nos da miedo, la verdad, pero bueno, por algo nos dan estas advertencias, así que bueno, resguárdese, estar al pendiente, nosotros vamos a estar aquí al pendiente para estarles dando estas noticias, ¿verdad? Así que vaya, resguárdese, si tiene basement, si no, bueno, pues ahorita si tiene la oportunidad, ya no importa, ¿verdad? Vaya ya, si usted sabe que algún vecino tiene basement, pues vaya, resguárdese, ahorita no importa si lo conoce, no lo conoce, para eso son los vecinos, a veces si tiene basement, si usted no tiene, así que bueno, trate de resguardarse, ahorita ya van dos veces que nos llega esta alerta de tornado, así que bueno, pues más vale estar prevenidos, ¿verdad? Que por algo nos está llegando esta alerta, así que los mantenemos informados y resguárdese, y los vamos a tener informados, la verdad sí da nervios, porque pues ya nos han pasado tornados por aquí por el área, así que resguárdese, si está en su trabajo, ya les llegó esta notificación, no les ha llegado, no sé, ahorita aquí nos llegó en el área de Goshen. Ahorita vamos a llamar para allá, para Elcar, a ver si también por allá prendieron las alarmas en los celulares de tornado, ya les daremos información. Maneje con cuidado, tenga precaución, no haga omiso a estas señales de tornado, así que resguárdese y aquí mantendremos los mantendremos informados, así que bueno, resguárdese ahorita, si no le ha llegado esta notificación, a nosotros ya nos llegó aquí en el área de Goshen, así que bueno, los vamos a mantener informados, resguárdese, los niños, los que andan ahí, deje todo lo que está haciendo, váyase al basement, recoja, agarre solamente algunas lámparas, celular, cargadores, agua y váyanse a los basement, por algo están poniendo estas alertas de tornado, ojalá y Dios quiera que no pase nada, ¿verdad? Pero por algo nos está llegando esta alerta, los mantenemos informados y les dejamos la programación habitual.
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18: Y esta va para toda nuestra gente trabajadora, soñadora. Y que nadie venga a opacar ese sueño, que con Dios todo es posible.

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Y él es Juan Tavares, oiga nomás, y los traileros del norte, y así se llama, ¿verdad? A esa, aquí a través de La Raza. Muy buenas tardes, tu amigo y servidor Paco Covarrubias, por aquí acompañándote ya en esta tardecita de martes. Las 2 de la tarde con 37 minutos, señores y señoras. Pues seguimos todavía con el aviso de tormentas, fuertes tormentas en el área de Michoacán. Ahorita le voy a dar más detalles. Mientras tanto, manténgase por ahí en sintonía y al pendiente, ¿verdad? El clima que estamos ahorita viviendo aquí en Michoacán. Pero por supuesto, te seguimos acompañando con la buena música donde quiera que te encuentres, por ahí en tu trabajo, estás en tu casita, vas manejando, hazlo con bastante precaución. Y pues bueno, te dejo por aquí con algo de Los Teles.

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2: Hola, ¿qué tal? Soy Florentino Mesa y esto es Minuto 60. La cifra de muertos por el terremoto de ayer en Colombia sobrepasa ya los 200 y los heridos superan los 1.300, según cifras oficiales. Todd Blanche toma posesión como fiscal general de Estados Unidos tras su confirmación en el Senado y el respaldo de Donald Trump. Minnesota y Wisconsin celebran hoy elecciones primarias para la gobernación con dos candidaturas en los extremos del espectro político. La más reciente actualización de las autoridades sobre el devastador terremoto registrado este lunes en el occidente de Colombia elevó a más de 200 el número de personas fallecidas y a 1.300 la cifra de heridos. La Asociación de Ciudades Capitales informó que Cali, con 85 víctimas fatales, y Pereira, con 66, concentran la mayor cantidad de pérdidas humanas tras el colapso masivo de al menos 152 estructuras residenciales y comerciales en la región. Los equipos de rescate y la Cruz Roja continúan desplegados a esta hora trabajando entre los escombros para localizar a personas reportadas como desaparecidas. El impacto del sismo provocó severas interrupciones en la infraestructura de servicios públicos, afectando el suministro de energía y agua en el suroccidente del país, mientras los centros asistenciales operan a su máxima capacidad para atender la emergencia. Asimismo, varios gobiernos de la región y organismos internacionales alistan el envío de ayuda humanitaria para apoyar las labores de rescate.
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4: 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Iván aquí con el reporte del tráfico. Se reporta falta de estacionamiento por la fiesta de 15 de Cami.
5: Noticias de último minuto. Afirman que hay espacios al frente de la casa de Iván.
4: Noticia de último minuto. Iván está cobrando por el estacionamiento.
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2: Seguimos en Minuto 60. Todd Blanche juró como fiscal general de Estados Unidos en una ceremonia en el despacho oval con la presencia del presidente Donald Trump y quedó de forma definitiva al frente del Departamento de Justicia tras haber ocupado el cargo de manera interina desde abril. Su llegada al puesto se produjo después de una confirmación ajustada en el Senado y en medio de cuestionamientos por su relación personal y profesional con el presidente Trump.
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Ellos son Ritmo Rojo y se llama Mi Corazón Lloró, ¿verdad? Es la hora de los grandes grupos, grandes bandas como esos que vienen aquí a continuación. Y me refiero por aquí a Banda El Mexicano con Ramito de Violetas, 3:10.

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rodeo del Meritito Morelos. ¿Cómo ven por ahí este tema del restaurantito, verdad? Ya a las 3 de la tarde con 35 minutos. Recuerden, si usted quiere alguna canción o algún tema quiere dedicar, escuchar o recordar, pues bueno, esta es la hora especial de grandes grupos, grandes bandas. Y aquí te presentamos los éxitos que, pues bueno, hace tiempo por ahí estaban de moda. Y aquí están todavía en esta hora especial de grandes grupos. Aquí te dejo Abracadabra.

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2: Bienvenidos a Minuto 60, soy Florentino Mesa. El presidente Donald Trump exige indemnizaciones a Irán por los efectos de la guerra y condiciona el acuerdo para reabrir el estrecho de Hormuz. El pasado mes de julio registró la temperatura más alta de la historia en territorio continental de Estados Unidos, según reporte oficial. Estados Unidos destina ayuda de 15 millones y medio de dólares a Colombia tras el devastador terremoto en ese país. El presidente Donald Trump respondió a las condiciones planteadas por Irán para la paz, exigiendo que el gobierno iraní pague indemnizaciones económicas por la muerte de tropas estadounidenses y manifestantes durante las últimas décadas. La postura, que no había sido planteada previamente en la mesa de negociación, responde a las exigencias enviadas por la dirigencia iraní para suspender las sanciones y recibir compensaciones por los daños del conflicto reciente. Las nuevas demandas mutuas complican los esfuerzos diplomáticos para la reapertura del paso estratégico del Estrecho de Hormuz. Trump sostuvo que su administración reclamará recursos para cubrir los perjuicios causados por ataques y acciones armadas respaldadas por Irán en los últimos 50 años, atribuyendo a ese régimen la muerte de miles de personas. Las conversaciones que buscaban consolidar el borrador de acuerdo firmado el pasado mes de junio se encuentran estancadas debido a la falta de consenso sobre el levantamiento del bloqueo naval norteamericano y el control de la navegación internacional. Esto es Minuto 60.
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4: 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Iván aquí con el reporte del tráfico. Se reporta falta de estacionamiento por la fiesta de 15 de Cami.
5: Noticias de último minuto. Afirman que hay espacios al frente de la casa de Iván.
4: Noticia de último minuto. Iván está cobrando por el estacionamiento.
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2: Continuamos en Minuto 60. La Administración Nacional Oceánica y Atmosférica confirmó que julio pasado fue el mes más cálido jamás registrado en los 48 estados contiguos de Estados Unidos. La temperatura promedio alcanzó los 24.9 grados centígrados, superando las marcas históricas de los últimos 132 años. El informe destaca que el promedio estuvo 1.8 grados centígrados por encima de la media del siglo XX.

Ya a las 4 de la tarde con 10 minutos, por ahí escuchamos la música norteña que te presentamos aquí a través de La Raza, línea 574-533-1460. Quiero recordarte por ahí que vamos a estar en control remoto este fin de semana para que hagas tus planes y nos acompañes. Va a ser este viernes de 3 a 5 de la tarde. 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Ya tenemos una temperatura en este momento de 72 grados, parece que pues bueno, la tormenta ya pasó. Después de la tormenta, pues ahí está la calma, ya se espera por ahí la mínima de que descienda por ahí alrededor más o menos de los 67 grados esta noche. Mañana 81, el día jueves regresa otra vez por ahí la lluvia con 74. Viernes parece que va a estar agradable el clima, 81 y despejado, pues para que nos acompañe el control remoto. El día sábado por ahí en 77 grados y el día domingo 84 grados, y la próxima semana pues así va a estar, lo más que vamos a llegar si al caso los 80 grados, ¿verdad? Temperaturas pues ahorita para que usted la disfrute. Y pues parece que la nueva etapa de Moy Bobadilla pues parece que ya llegó, ¿no? Una nueva etapa, y con pues por ahí ya que lo estaban apodando el rey de los cover, así le estaban llamando malmente, ¿verdad? Ya que Moy Bobadilla pues da un golpe sobre la mesa y en su carrera, y hace una evolución hacia una nueva etapa musical cargada de propuestas, identidad y composiciones inéditas. Y para este gran paso, pues bueno, no viene solo, se armó por ahí un equipo complejo de trabajo, hombro a hombro, junto a grandes por ahí de la composición mexicana, compositores como Jos Favela, Luis Mejía, que pues bueno, son grandes compositores y que tienen mucho sentimiento, letras llegadoras y un sonido completamente propio, ¿no? Que promete, pues bueno, a todos sus seguidores dar éxitos nuevos, porque pues bueno, ya como que se le estaba pasando la mano por ahí con los cover, y pues por eso ya malmente lo estaban llamando el rey del cover. Pero pues bueno, en lo que salen los temas nuevos, vámonos por aquí con esta canción que ustedes la conocen, una canción de El Buki, de los Bukis, ¿verdad? Tus mentiras, aquí con el Moy Bobadilla.

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Y él es Raúl Hernández Junior, por ahí si te vuelves a enamorar. Ya a las 4 de la tarde con 40 minutos, señores y señoras. Y bueno, Julián Álvarez vuelve a tocar el corazón de su público con una canción, pues bueno, acompañado del mariachi, ya que Julián Álvarez sorprende por ahí a todos sus seguidores con un estreno que se llama Llévala a la Luna por mí. Así es como se llama esta canción, una canción interpretada al ritmo del mariachi, que deja pues ver una faceta llena de sentimiento y nostalgia, ¿no? Algo nuevo, digamos, para Julián, con una letra que habla de amor, los recuerdos y esos sentimientos que pues a veces uno no dice o que no terminan, ¿verdad?, de irse. Julián Álvarez demuestra que pues él puede interpretar también con mariachi y además también con norteño, ya que pues por ahí también en la última producción pues lanzó unos temas también con norteño, y ahora lo está haciendo por ahí con mariachi. Este sonido pues tradicional, que ya sabe que pues nos gusta mucho, y sin duda este tema pues es uno para dedicar, ¿no? Para cantarle por ahí al corazón, y si lo quieres dedicar y no lo has escuchado, pues bueno, aquí te lo dejo para que lo disfrutes y lo conozcas, ¿verdad? Es Julián Álvarez, a ver qué te parece.

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2: Bienvenidos a Minuto 60, voz noticiosa, Florentino Mesa. La Corte de Estados Unidos abre paso a más de 3.000 demandas contra gigantes tecnológicos de redes sociales por adicción en menores. China impone aranceles de hasta un 54% a las importaciones de nueces pecanas de Estados Unidos y México. Cifra de muertos por brote de ébola en la República Democrática del Congo alcanza las 2.000 personas, según cifras oficiales. Una Corte Federal de Apelaciones de Estados Unidos habilitó la continuidad de más de 3.000 demandas contra grandes plataformas tecnológicas por la supuesta adicción que generan sus aplicaciones en los menores de edad. El noveno circuito de apelaciones con sede en San Francisco frenó el recurso de Meta, Facebook, TikTok, Google y Snap para congelar los procesos, amparándose en la inmunidad que les otorga la sección 230 de la Ley de

0: presencia en las comunicaciones. El tribunal estableció que la protección legal invocada por las empresas funciona como una defensa de responsabilidad durante el juicio y no como un blindaje automático para evitar la demanda inicial. Esta definición jurídica ratifica el fallo de primera instancia y mantiene firme el macroproceso que agrupa reclamos formales presentados por decenas de estados, municipios, distritos escolares y familias en todo el país. Los demandantes afirman que las compañías diseñaron de forma deliberada mecanismos de retención que derivaron en cuadros severos de depresión, ansiedad y trastornos de salud mental en adolescentes.
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3: Noticias de último minuto. Afirman que hay espacios al frente de la casa de Iván.
2: Noticia de último minuto. Iván está cobrando por el estacionamiento.
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0: Seguimos en minuto 60. China impuso aranceles a las importaciones de nueces pecanas procedentes de México y Estados Unidos tras determinar de forma preliminar que se vendían bajo condiciones de dumping. La medida fija gravámenes de hasta el 51.6% para productores mexicanos y una tasa del 54.3% para las empresas estadounidenses. La decisión oficial responde a la protección de la producción china.

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Ellos son del grupo Frontera y el grupo Mr. Chivo. ¿Y qué haces por acá, verdad? Una canción que, pues bueno, el video oficial fue grabado por allá en la Pulga del Álamo, allá en Texas. Y pues bueno, es una canción que, pues ya sabe, de los vetos que ha tenido por ahí el grupo Frontera. Es otro más, y pues este ya tiene por ahí los 7 millones de reproducciones. Vámonos por aquí con más buena música. Lágrimas y Lluvia es la banda El Recodo. Oye, nomás, aquí se la dejo para que disfrute todavía la voz de Julio Preciado cuando formaba parte de esta gran banda.

0: Este disco lo sacaron cuando tenían apenas 25 años, por ahí rindiéndole un tributo a Juan Gabriel, y pues este material está especialmente dedicado a Juan Gabriel y puras canciones de Juan Gabriel, y ahí viene esta canción de Lágrimas y Lluvia, donde todavía, pues bueno, formaba parte Julio Preciado. Imagínense cuánto tiempo tiene ya, pues digamos, este material, ¿verdad? 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Si no ganas en este momento, te hago la invitación para que nos acompañes este fin de semana, viernes 14. Vamos a estar de 3 a 5 tus amigos de la raza transmitiendo en vivo por ahí, donde se va a llevar a cabo pues la rifa. Van a ser por ahí rifas, va a ser algunas dinámicas, y puede ser el que se lleve un meet and greet para que usted conozca, salude, se tome la foto por ahí con tu artista favorito. Además también pues una mesa reservada con dos boletos, y puede ser también boletos sencillos, y pues bueno, muchas sorpresas más. 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Así que pues bueno, también puede comprar sus boletos ya en lugares de costumbre, pues para que no se quede fuera de este gran evento, este gran jaripeo, que pues bueno, va a estar de ambiente, ¿verdad? Banda Macho, Recodito, Cheque Peña y la madre de todas las bandas, El Recodo. Así que pues bueno, mi racita, por ahí nos estaremos viendo, y vamos por ahí en busca de la tercera llamada. Y la primera llamada, gracias por participar. Vámonos a la llamada número 2, a ver quién se encuentra por ahí. Llamada número 2, gracias por participar. Vámonos a la llamada número 3, a ver quién está por ahí pendiente con la clave. Recuerde que tienen que contestar con la clave. La raza, muy buenas tardes.
1: Yo escucho la raza.
0: Yo escucho la raza, muchas felicidades, mi amigo. ¿Quién habla? ¿Con quién tengo el gusto?
1: Con Francisco.
0: ¿Qué pasó, tocayo? ¿Cómo está? ¿En qué parte nos escuchas?
1: Aquí en Elcar.
0: ¿En Elcar? ¿Y de originario de dónde?
1: De Nayarit.
0: De Nayarit, ok, tocayo, pues no me cuelgues, ¿quieres mandar saludos para alguien?
1: Para toda la raza de Nayarit, todo México.
0: Para toda la raza de Nayarit, para todo México, ¿verdad? No me cuelgues para tomar tu información, y pues bueno, por ahí se va la raza de Nayarit, por supuesto, a bailar por ahí con la banda Machos, banda El Recodo, y usted también puede ganar boletos. Recuerde que mañana bien tempranito por ahí con mi compañero Abel, con Carla, también van a tener boletos mañana, durante el día. Te dejo por aquí con la banda Machos, y es Raquel.

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2: Saludos, soy Florentino Mesa con Minuto 60. La Organización Mundial de la Salud defiende los esquemas de vacunación infantil tras polémico decreto firmado por Donald Trump. 3 de cada 5 familias de bajos ingresos en Estados Unidos dependen de la comida escolar para no pasar hambre, según una ONG. Cifra de fallecidos por los terremotos en Venezuela se eleva a más de 6.300 personas, según balance oficial entregado hoy. La Organización Mundial de la Salud defendió este martes el rigor científico de los calendarios de vacunación infantil vigentes a nivel global tras la firma de un decreto por parte del presidente Donald Trump orientado a reducir drásticamente el número de dosis recomendadas en Estados Unidos. El organismo multilateral enfatizó desde Ginebra que sus directrices técnicas responden a más de 6 décadas de rigurosas investigaciones epidemiológicas conducidas por autoridades sanitarias nacionales y comités independientes de expertos en inmunización. La medida del presidente estadounidense busca recortar la pauta oficial a solo 11 vacunas básicas bajo el argumento político de equiparar los estándares de protección del territorio estadounidense con los de otras naciones desarrolladas que sugieren menos aplicaciones. La decisión hace avanzar un objetivo histórico del secretario de Salud Robert F. Kennedy Jr., pese a la contundente advertencia de especialistas que señalaron que la medida desoye la evidencia científica internacional y pone en riesgo la cobertura inmunológica de la infancia.
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6: Noticias de último minuto. Afirman que hay espacios al frente de la casa de Iván.
5: Noticia de último minuto. Iván está cobrando por el estacionamiento.
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2: Continuamos en Minuto 60. 6 de cada 10 padres de familia de bajos ingresos en Estados Unidos aseguran que sus hijos carecerían de alimento suficiente sin las comidas escolares, según una encuesta de la organización No Kid Hungry. El 83% de los hogares temen no poder comprar la canasta básica por el alza sostenida en los precios. Un 74% expresó gran preocupación ante los altos costos del material académico.
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El buen contador debe soltar el momento que el juez diga, viejo. 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Nomás que sean de los de abajo. Bien helado.

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2: ¡Ahí te va!

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